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3: 20 horas, 32 minutos.
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1: El séptimo Tribunal de Juicio Oral en lo penal de Santiago sentenció a 17 personas por el megafraude a Fonasa por más de 31 mil millones de pesos, esto por la emisión de licencias médicas falsas. La pena más alta llega hasta los 21 años de cárcel. El presidente José Antonio Kast y la ministra María Jesús Wolf lanzaron el plan Chile Cuida a los Niños. La iniciativa busca apoyar a familias en riesgo, mejorar residencias infantiles y combatir la explotación sexual y el crimen organizado. El Senado votará el proyecto de Sala Cuna Universal para consagrar este derecho e impulsar el empleo femenino, modificando la exigencia a empresas con más de 20 trabajadoras. La Cámara Alta definirá las enmiendas, el financiamiento y su alcance en las pymes.
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6: 21 horas, 3 minutos.

0: Barcelona, 13 grados, lluvia. Bruselas, 7 grados, cielo nublado. París, 8 grados, viento y lluvia.
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0: 7 grados.
1: Te escribo esta carta sentada en la soledad de mi habitación y con el corazón lleno de recuerdos de ti. La radio dice que el tiempo es malo en todas partes y me siento triste al recordar el verano que pasamos juntos. 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La radio dice que llueve en Ibiza

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1: Hoy vence el plazo para pagar la segunda cuota del permiso de circulación 2026 en el municipio respectivo. El retraso genera recargos del 1,5% mensual, multas de hasta 1,5 UTM y el retiro del vehículo. El índice de producción industrial cayó un 5,1% interanual en julio de 2026, presionado por retrocesos en la minería y la manufactura. El leve repunte de electricidad, gas y agua no logró compensar las bajas. Chile logró flexibilizar el ingreso de cerezas frescas a Vietnam al eliminar la exigencia del tratamiento de frío para envíos aéreos y terrestres, adoptando el Systems Approach. La medida busca diversificar mercados y aliviar la dependencia del destino chino.
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1: 22 horas, 2 minutos.

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1: 22 horas, 59 minutos.

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1: 0 horas, 2 minutos.

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1: Guayando, que comience la fiesta.

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1: 0 horas, 59 minutos.

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1: Un aplauso para mami y papi.

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1: 2 de la madrugada.

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1: 3:00 a.m. 3 minutos.

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1: 4 de la madrugada, 3 minutos.

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0: vamos. 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
1: Me gusta bailar la cueca, pero esa bien rechilena, señor. Esa cueca campesina que cantaban en mi tierra cuando se armaba la rosca allí mismito en la era, al lado del trigo limpio, de la trilla yegua suelta, cuando estaba todo listo para echarlo a la carreta y los peones agotados y empolvados como cresta dejaban de lado todo para dar comienzo a la fiesta. Ahí quedaba olvidada la faena y herramienta, también las bestias sudadas, cansadas y polvorientas después del arduo trabajo para obtener la cosecha. Así me gusta la cueca, esa que nace del corazón mismo de las vihuelas, esa que baila el campesino con ojota, pues señor, a pata pelada o como sea, pero con el corazón bien puesto en lo bello de su tierra, donde el guaso con su china hacían volar su pañuelo con sudor y hasta lágrimas empapados de tristeza, pero llenos de esperanzas en las futuras cosechas, donde todo era alegría y a la cresta se iban las penas, las damajuanas con vino y el asado de ternera, los perros y los chiquillos en medio de la remolienda, dándole así el colorido a esa fiesta campera. Tuitos bajo la ramá, los peones y sus parejas, la cantora pierna arriba

vecino, que era infaltable en la fiesta. Lindas tallas y refranes, y los brindis a copa vuelta, los dichos y también las payas de algunos que eran poetas. Así conocí las trillas, esas trillas yegua suelta, pues señor, que se hacían allá en mi tierra, y que todavía a esta altura más de algún recuerdo queda, ya que allí todos los huaynas aprovechaban la fecha para hablarle en el oído a las niñas veinteañeras y muy luego los casorios y de nuevecito las fiestas.

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1: 5 de la madrugada.

0: Ya sigue.
1: No, los chicos que
2: sea,
1: que puta que
2: wey. ¿Nadie molestó?
1: No los hay, vos, para.
0: Oiga.
2: Oiga, amigo Marlos. Harto.
1: ¿Ah?
2: Harto.
1: Inquieto,
0: ¿sí?
2: Harto,
0: desordenado,
2: inquieto sería
1: estudiante.
0: Oye, ya.
1: Pasa en el ñoño, nomás.
0: ¿Con cuál nos vamos?
2: Ya viejitas datas.
0: Rindámosle un homenaje a don Nano Núñez, po. ¿Le parece, no? ¿Hasta dónde nos alcance?
2: A su amigo Nano, amigo Baldo.
1: Ah, campo de tela, que era.
2: No, si era buena tela.
1: Ah, era buen genio también, pues.
2: Buen genio.
1: No me enojaba nunca.
0: Ya lo subo. El pacanillo.
2: ¿Me decía Lucio Castillo?
3: ¿Quién no te manda para afuera?

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2: 6 de la mañana, un minuto.

0: Un saludo cariñoso de mi tierra Longaví, que fue donde yo nací y de eso estoy orgulloso, porque somos amistosos y hay mucha cordialidad. Para todos hay bondad, porque es una tierra fértil, le da vida hasta la muerte y mucha felicidad.
1: En Longaví la están dando, han dicho los santiaguinos, hay longanizas y vino para comer y tomar, buenas cuecas para bailar y no hay señora celosa, pero hay gente cariñosa y así como se lo digo, que también en Longaví encuentra buenos amigos.
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0: y otra vez.
1: Seis de la mañana, 28 minutos.
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1: 6 de la mañana, 29 minutos.
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0: 6 de la mañana, 38 minutos.
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0: 6:46 PM.
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1: El biministro Claudio Alvarado recalcó que el presidente Kast participará en el Foro Madrid e intervendrá desde su rol de jefe de Estado ante el foro a pesar de los cuestionamientos ideológicos. La Fiscalía y el OS-7 de Carabineros incautaron 737 kilos de marihuana provenientes de Bolivia en un inmueble de Calama. Un ciudadano colombiano en situación irregular fue detenido y quedó en prisión preventiva por tráfico de drogas. La Comisión para el Mercado Financiero sancionó a Banco de Chile y Santander por otorgar créditos sin consultar el Registro Nacional de Deudores de Pensiones de Alimentos, omitiendo las retenciones obligatorias exigidas por la Ley de Responsabilidad Parental.
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4: 7 de la mañana.

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1: Yo no me muero por nadie, nadie se muere por mí. 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
2: ¡Claro, claro, ya! ¡Ahí la Teresita!
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2: Sé que me he de morir y de que me he de morir, cierto, para que venga otro muriento a tentar lo que yo atiento.
0: Bueno, ahí nos fuimos con la cueca, me estáis pelando.

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3: 7 de la mañana, 29 minutos.
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7 de la mañana, 45 minutos.

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0: 7:52.
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2: Extracto de publicaciones. Solicitud de modificación de cauces naturales, comuna de Tierra Amarilla, provincia de Copiapó, región de Atacama. Conexión Quimalo Aguirre S.A., RUT número 77.590.896-3, representada por Genoveva Raceto Cáceres, RUT 14.082.637-5, conforme a los artículos 41, 171, 131 y siguientes del Código de Aguas, solicita el permiso de modificación de cauces asociados a una obra de defensa de la instalación de faena Tierra Amarilla del proyecto Línea de Transmisión Eléctrica HVDC Quimalo Aguirre. Estas obras se ubican en la comuna de Tierra Amarilla, provincia de Copiapó, región de Atacama. La presente solicitud se refiere a la construcción de una defensa del tipo pretil de material seleccionado, cuyo objetivo es proteger a la instalación de faena ante escurrimientos superficiales generados durante eventos de precipitación. La obra se emplazará en la confluencia de una quebrada sin nombre y el río Copiapó, ambos pertenecientes a la subcuenca río Copiapó entre quebrada Carrizalillo y quebrada Paipote, subcuenca río Copiapó medio, cuenca río Copiapó. Las coordenadas de los vértices que dan forma al pretil se encuentran en el sistema UTM Datum WGS 84, uso 19 sur. Son los siguientes: vértice 1, coordenadas 374.902 metros este y 6.954.636 metros norte. Vértice 2, coordenadas 374.852 metros este y 6.954.657 metros norte. Vértice 3, coordenadas 374.781 metros este y 6.954.660 metros norte. Y vértice 4, coordenadas 374.818 metros este y 6.954.763 metros norte. La evaluación del impacto ambiental del proyecto fue calificada favorablemente, según resolución exenta número 20259900143, con fecha 13 de noviembre de 2025, con la certificación ambiental del Permiso Ambiental Sectorial número 157.
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3: Hola, ¿cómo están? Les saluda María Belén Araya y les doy la bienvenida a este informe de noticias donde hablaremos sobre el viaje del presidente José Antonio Kast a Magallanes para supervisar ejercicios militares y reunirse con la ciudadanía. Sabremos además que la PGU aumentará a más de 250 mil pesos para personas entre los 75 y 81 años. Hablaremos que el ministro Alvarado asegura que la intervención del presidente Kast en Foro de Madrid será desde un tono institucional.
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3: La Fiscalía y el OS7 de Carabineros incautaron 737 kilos de marihuana de un inmueble en Calama. El operativo dejó un ciudadano colombiano detenido. Sobre esto nos cuenta más Carlos Maturana.
4: Así es, tal como indicas, la Fiscalía de Sistema de Análisis Criminal y el OS7 de Carabineros incautaron 737 kilos de marihuana en un inmueble de Calama, todo esto en la región de Antofagasta. Además, en la instancia detuvieron a una persona de nacionalidad colombiana con situación migratoria irregular. Acerca de esto habla el fiscal regional de Antofagasta, Juan Castro Becchios.
5: Fue así que la sección OS7 del LOA, con un apoyo imprescindible del personal de GOPE, de Carabineros de Chile, dan inicio a la intervención a estos domicilios. Y en uno de estos domicilios, efectivamente, se pudieron encontrar, para ser más precisos, 737 kilos de marihuana, y se logra la detención de un ciudadano adulto de nacionalidad extranjera, en este caso de nacionalidad colombiana, que se encontraba en situación irregular.
4: En detalle, la investigación inició al tomar conocimiento del ingreso de droga al país desde Bolivia, por lo que la Fiscalía y el OS7 de Carabineros utilizaron las facultades que otorga la ley 20.000, lo que permitió rastrear la carga hasta un domicilio del sector. Sobre el operativo, entregó detalles el jefe de zona de Antofagasta de Carabineros, el general Cristian Montresoto.
6: Este es un trabajo profesional desarrollado a través de distintas técnicas propias de que le faculta la ley de droga. Y aquí hay un punto importante, tal como lo decía el fiscal regional, que nosotros hoy día nos estamos anticipando y estamos evitando que la droga llegue a las calles, lo cual evita complejizar mucho más el trabajo investigativo, porque en las poblaciones se hace mucho más complejo el hecho de poder detectar esta cantidad de droga que se encuentra distribuida.
4: En la actualidad, el detenido ya fue formalizado por el delito de tráfico de drogas y quedó con la medida cautelar de prisión preventiva por ser un peligro para la sociedad.
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3: A partir de este 1 de septiembre aumentará el monto máximo de la pensión garantizada universal PGU para las personas de entre 75 y 81 años. El beneficio pasará de 231.732 pesos a 250.275 pesos mensuales como parte de la reforma de pensiones. Así lo informó la subsecretaria de Previsión Social, María Elisa Cabezón, quien entregó más informaciones.
7: El aumento es desde los 231.732 pesos hasta 250.275 pesos. La pensión garantizada universal es una gran ayuda que realizamos todos los chilenos con nuestros impuestos para entregarle este beneficio a los jubilados, a las personas adultos mayores que se lo merecen, que han trabajado durante toda su vida, que han criado a sus hijos, que han criado a sus nietos y que han hecho una gran colaboración al país. Esta ayuda equivale a 6 millones de dólares, lo que cuesta. Es una gran carga fiscal que hacemos todos los chilenos para mantenerla durante el tiempo a largo plazo, necesitamos dos cosas. Necesitamos crecimiento económico y ordenar la salud fiscal del país.
3: El incremento será permanente y se aplicará automáticamente, por lo que quienes actualmente reciben la PGU y pertenecen a este grupo no deberán realizar trámites adicionales. Según estimaciones del Instituto de Previsión Social, más de 500.000 pensionados serán beneficiados con esta actualización. Así lo indicó Juan José Cárcamo, director nacional del Instituto de Previsión Social, IPS.
2: El presupuesto institucional del IPS, estamos hablando de 12.000 a 13.000 millones de dólares, estamos hablando de dólares, y de eso el 90-95% se destina a pago de beneficios. Por lo tanto, ahí va todo lo que es la PGU, más los 500.000 beneficiarios de pensiones de las cajas de previsión, y este incremento está considerado plenamente en lo que es el presupuesto. Nosotros vamos a ir esta semana también a dar cuenta del avance y del gasto presupuestario al Senado, por lo tanto está plenamente financiado estos recursos dentro del presupuesto normal del Instituto Previsor.
3: Este aumento se suma al aplicado durante 2025 para las personas de 82 años o más. De acuerdo con el IPS, considerando ambos grupos, a fines de este año se alcanzará un total cercano al 1.000.000 de personas beneficiadas con el incremento. El calendario establece además que las personas mayores de 65 años recibirán su respectivo aumento a partir del 1 de septiembre, pero de 2027. Quienes cumplan los requisitos para acceder a la PGU y todavía no la reciben, pueden solicitarla mediante la página web, si la atiende, o en los locales presenciales.
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3: Una delegación de la comunidad indígena quechua de Quipisca, de la comuna de Pozo Almonte, expuso en Buenos Aires sobre arqueología colaborativa, espiritualidad y defensa de sus cerros sagrados frente a la minería.
1: La región del Biobío.
3: La instalación de cables por los validadores de pago electrónico en microbuses del Gran Concepción alcanza un 10% de avance. En total, 196 máquinas de la locomoción colectiva ya cuentan con el sistema habilitado.
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0: El viceministro Claudio Alvarado recalcó que el presidente Kast sí participará en el foro Madrid e intervendrá desde su rol de jefe de Estado ante el foro, a pesar de los cuestionamientos ideológicos. Sobre esto nos cuenta más Auri Morales.
1: Tras ser consultado sobre la posición que tomará el presidente José Antonio Kast en el Foro Madrid, el viceministro Alvarado sostuvo que su participación será únicamente como jefe de Estado, manteniendo distancia con la línea ideológica de la actividad. Si bien Alvarado destacó que el presidente ya ha participado en 3 de las 4 instancias que reúne a líderes de extrema derecha y que podría ser denominado como fundador, su rol será exclusivamente comentar en materia de seguridad, crecimiento, libertad y democracia.
2: Mire, aquí lo que tenemos que tener claro es lo siguiente. El presidente es fundador de esta instancia. Han existido anteriormente 4 encuentros de estas características, en el cual el presidente ha participado en 3. En esta ocasión se realiza aquí en Chile, participará en su condición de jefe de Estado y su posición y su intervención estará orientada en ese carácter donde él gobierna para todos los chilenos y no para un foro político en especial.
1: Previamente se había cuestionado la participación del mandatario en la actividad y el dilema que significa ser parte de la instancia como el representante del país desde un enfoque institucional o como un líder de una ideología política. Por otro lado, también se refirió a la visita bilateral con Javier Milei, la cual es posible se desarrolle en el Palacio de la Moneda y dentro de su agenda planea tocar temas complejos como la extradición de Galvarino a Pablaza y el más reciente roce respecto al Estrecho de Magallanes.
0: Y seguimos hablando en materia de gobierno, dado que este martes el presidente José Antonio Kast mantendrá actividades en la región de Magallanes. Durante su viaje estará acompañado por los ministros Claudio Alvarado y Fernando Barros. En el itinerario del presidente se encuentra la supervisión de ejercicios militares desarrollados por el Ejército y la Armada. Además, se espera que participe en una nueva edición del conversatorio Presidente Presente, instancia en la que autoridades del gobierno central y local responden inquietudes planteadas por la ciudadanía. Cabe señalar que la visita coincide con la controversia generada por los dichos del brigadier argentino Gustavo Valverde sobre la soberanía del Estrecho de Magallanes. Sin embargo, desde La Moneda aseguraron que el viaje fue programado con anticipación y que su coincidencia con la controversia es circunstancial. Además, consideran superado el episodio tras la rectificación argentina, aunque parlamentarios oficialistas han solicitado nuevas acciones frente a declaraciones de autoridades del país vecino.

0: Tras 2 años de investigación en conjunto de la PDI y la Fiscalía, se logró la detención de un clan familiar que traficaba cajetillas de cigarrillos en ferias libres en la región de Valparaíso. Javier Vera nos cuenta más al respecto.
1: Una investigación en conjunto por la Policía de Investigaciones y la Fiscalía de Valparaíso logró la detención de un clan familiar dedicado al tráfico de cigarrillos de contrabando que eran comercializados en ferias libres de Viña del Mar, Valparaíso y Quintero. Sobre esto se refirió el fiscal de Sistema de Análisis Criminal de Valparaíso, Germán Klung, y explicó el modus operandi de la banda criminal y la importancia de la incautación.
2: Es un clan familiar, como ya mencioné, compuesto por un padre, un hijo y una mujer. Operaban en Viña del Mar y Quintero. Llevamos casi 2 años con Briderpo de Valparaíso. Mayores de edad, uno solo tenía delitos anteriores y lo que nos llamó más la atención fue el hecho de que tuviesen armas de fuego para poder resguardar y bueno, y la gran cantidad de activos. Tenemos que hacer un levantamiento patrimonial. Estamos investigando el seguir el dinero, que es la técnica que se está utilizando actualmente para que los delitos dejen de ser lucrativos, como ya hemos comentado.
1: En detalle, se incautaron automóviles, motocicletas, una escopeta, municiones, cerca de 3 millones de pesos en efectivo y 1000 cajetillas de cigarros, ya que según las investigaciones el clan mantenía 14 pacas de cigarrillos, cada una de esas compuesta por 50 cartones. Así que la organización logró movilizar 6.000 cajetillas durante la semana previa a su detención. Los detenidos, mientras concurren los 60 días de plazo para la investigación, quedaron con la medida cautelar de arresto domiciliario por los delitos de receptación, lavado de activos, porte de arma y munición.

0: El presidente José Antonio Kast, junto a la ministra de Desarrollo Social María Jesús Wolf, lanzaron el plan Chile Cuida a los Niños, iniciativa centrada en la prevención y protección de los menores en Chile. El mandatario habló sobre esto en la presentación del plan.
1: No pensamos igual todos los parlamentarios, pero en temas como este nos encontramos. Es de que la vulneración de los niños no se ve. Y se ven cada vez más expuestos por situaciones que no son imaginables para muchos de los que estamos. Porque esas familias vulnerables, están estos niños más pobres, tampoco tienen los recursos, que no tuvieron posibilidades de formación, de educación.
0: El programa busca llegar a las familias de riesgo y mejorar la situación de vivienda para cerca de 5.000 niños y niñas que habitan en residencias de protección infantil. Así lo señaló la ministra de Desarrollo Social, María Jesús Wolf.
2: Necesitamos más familias de acogida. Necesitamos mujeres y hombres dispuestos a abrir su casa por un tiempo a un niño que no puede volver todavía a la suya. Es la contribución más concreta que existe a esta tarea y donde podemos impactar en el futuro de ese niño. Hoy hay casi 600 niños menores de 4 años durmiendo en una residencia del Servicio de Protección.
0: Por el lado de la prevención, se contempla la incorporación del programa de paternidad positiva, basado en apoyar a las familias en la crianza de los niños, niñas y adolescentes. Asimismo, se contempla un proyecto de ley contra la explotación sexual y el crimen organizado en residencias para menores.
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0: En Chonchi se anunció un convenio entre el gobierno regional y municipios para abrir un concurso público que definirá la bandera oficial del archipiélago de Chiloé. Proceso participativo que involucrará a las 10 comunas de la provincia.
6: La región de Aysén.
0: Autoridades y servicios públicos coordinan en Puerto Aysén un plan de contingencia por las obras de conservación en el histórico puente Presidente Ibáñez, contemplando rutas alternativas y mantención del paso peatonal ante el corte vehicular.
6: La región de los lagos.
0: Un servicio gratuito de recolección de envases y embalajes comenzó a operar en Frutillar a través de la empresa Giro, iniciativa que beneficiará a más de 5.000 hogares para promover la economía circular.

0: más de 70 organizaciones vinculadas a la salud, sociedades científicas, agrupaciones de pacientes y redes de apoyo llamaron a suspender el próximo cambio de hora y avanzar hacia un uso horario único en Chile, argumentando posibles consecuencias para la salud física y mental. Según señalan, el organismo necesita volver a sincronizar procesos como el sueño, la alimentación, los niveles de alerta y distintos procesos hormonales con el nuevo horario, por lo que aseguran el cambio abrupto puede provocar durante algunos días un desajuste. Francisco Seric, académico de la Facultad de Psicología de la Universidad del Desarrollo, explica más al respecto.
1: Nosotros tenemos ciertos ritmos biológicos que se han ido ajustando a horarios regulares, de sueño, alimentación, actividades, incluso exposición a la luz. Entonces, cuando movemos una hora de manera abrupta, nuestro reloj, durante algunos días se produce como una especie de desajuste entre el horario externo y nuestro reloj interno. Eso se puede expresar como cansancio, somnolencia, irritabilidad, a veces cambio de ánimo y capacidad de concentración incluso. Esto no suele ser un problema grave en una persona sana, pero sí una pequeña exigencia fisiológica que necesita un periodo de adaptación.
0: El cambio de horario está programado para la noche del sábado 5 de septiembre, cuando gran parte de Chile continental adelantará sus relojes una hora para iniciar el horario de verano, mientras que las regiones de Aysén y Magallanes quedarán fuera de esta modificación. Para facilitar la adaptación, la recomendación es anticiparse algunos días, modificando gradualmente los horarios para acostarse y levantarse. También destacan la importancia de exponerse a la luz durante la mañana para ayudar al reloj biológico a ajustarse.
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0: Vecinos y comerciantes de Valparaíso solicitaron formalmente a la delegación presidencial reevaluar el trazado del carnaval Mil Tambores, buscando trasladar el pasacalle fuera del centro porteño debido a los graves ruidos molestos que afectan a los residentes. Y bueno, hasta acá dejamos el resumen de noticias. Nos volvemos a encontrar en una próxima edición. Que estén muy bien.
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4: 8:32 a.m.
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1: ¿Cómo están? Muy buenos días. Estamos arrancando este Trajinando la Mañana aquí en Candelaria Radio, más cerca de ti. A través de nuestra extensa red de emisoras en la provincia, vamos a comenzar a acompañarles hasta las 12:30 con buena música y grata compañía. Iniciamos el programa con nuestra portada musical.

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estamos de vuelta aquí en Trajinando la Mañana, solamente por Candelaria Radio, la radio que está más cerca de ti. A esta hora les voy a leer un datito que tiene que ver con la iglesia de San Francisco en Copiapó. Esta iglesia es un ícono de Copiapó y tiene un secreto estructural que les voy a contar. Fue construida en madera de pino, oregón y caña. Esta madera fue traída directamente desde los Estados Unidos de Norteamérica. Ha resistido terremotos e incendios, manteniéndose como un símbolo de la resiliencia de la ciudad. ¿Habrían pensado alguna vez que la iglesia de San Francisco había, o está construida, mejor dicho, con maderas provenientes de los Estados Unidos? ¿Habrían pensado que tenía pino oregón? Son datos que nos gusta compartir con nuestros auditores aquí en el Trajinando la Mañana, solamente por Candelaria Radio, más cerca de ti.

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1: Trabajadores de la lavandería del Hospital Las Higueras de Talcahuano iniciaron un paro indefinido debido a...
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0: Otitis, una grave infección bacteriana del interior del ojo. El cuadro constituye una urgencia médica y requiere atención precoz para evitar la ceguera permanente. La contralora Dorothy Pérez ratificó el dictamen que determinó que la exministra Trinidad Steinert excedió sus atribuciones al pedir información reservada a la PDI siendo exfiscal. La exautoridad desistió de su recurso de reconsideración y será citada nuevamente a la Cámara.
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9: 9 de la mañana, 1 minuto.

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2: Ya estamos de vuelta aquí en Trajinando la mañana de Candelaria Radio, más cerca de ti. Nos fuimos a una pausa comercial, pero ya estamos de vuelta para seguir acompañándole otra media hora con buena música, informaciones, datos y opinión. 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
1: Somos Trajinando la Mañana, somos Candelaria Radio, siempre con la mejor música, buena programación, grata compañía. Y hasta ahora contándote datos de nuestra querida región de Atacama. Te voy a contar ahora la historia de Chañarcillo, la plata que construyó Santiago. Cerca de Copiapó se descubrió en el año 1832 la mina de plata de Chañarcillo. Fue tal la abundancia que gran parte de la arquitectura lujosa del centro de Santiago y la estabilidad económica de Chile del siglo XIX se deben a las montañas de plata que salieron de esta región. ¿Quién lo diría? ¿Sabían ustedes este dato? Muy interesante, ¿no? Los grandes y edificios fastuosos, antiguos, ¿no? Que hay en Santiago se construyeron gracias a la plata que salió acá, de Chañarcillo, de la mina de plata de Chañarcillo, y que también valió la estabilidad económica del siglo XIX a nuestro país. Datos de nuestra región de Atacama que les compartimos aquí, en Trajinando la Mañana, solamente por Candelaria Radio, más cerca de ti.

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2: 9:29.
0: En FM Candelaria, informamos el horario de tronaduras para el día de hoy, juntos a las empresas mineras de la comuna. En conformidad con el acuerdo suscrito con la comunidad de Tierra Amarilla y las autoridades.
3: Tengan todos muy buenos días y saludos cordiales desde nuestros estudios centrales aquí en Candelaria Radio. Damos paso a un informativo de tronaduras para el día de hoy. Informativo que, como siempre, llega por cortesía de las empresas mineras de la comuna, quienes nos han hecho llegar el horario de las tronaduras para sus respectivas operaciones. Comenzamos este informativo revisando la información que nos envía, en este caso, Sociedad de Punta de Cobre, Sociedad Anónima Pucobre, para sus cuatro operaciones, que son Mina Punta de Cobre, Mina Manto de Cobre, Mina Granate y Mina Tránsito. En estas cuatro operaciones pertenecientes a Pucobre, se indica que el día de hoy, martes 1 de septiembre, no tendrán tronaduras de producción. Informa la Gerencia de Operaciones de Minas de Sociedad Punta de Cobre, Sociedad Anónima Pucobre. Vamos ahora con la información que nos envía Sociedad Contractual Minera Atacama Cosán. En este caso, indica que el día de hoy, martes 1 de septiembre, en la jornada matinal de 8 a 8 y media de la mañana, las operaciones principales de Atacama Cosán no realizarán tronaduras de producción. Informa la Gerencia de Operaciones, División Mina de Sociedad Contractual Minera Atacama Cosán. Y cerramos este informativo con Sociedad Contractual Minera Carola. Para su operación Mina Carola, se indica que el día de hoy, martes 1 de septiembre, en jornada matinal de 7 y media a 8 de la mañana, Mina Carola realizó tronadura de producción. Repetimos, reiteramos, Mina Carola realizó el día de hoy tronadura de producción. Estas tronaduras se realizaron en la jornada matinal de 7 y media a 8 de la mañana. Informa el Departamento de Perforación y Tronadura de la Superintendencia de Ingeniería de Sociedad Contractual Minera Carola.

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1: Y ya estamos de vuelta aquí en Trajinando la mañana de Candelaria Radio, más cerca de ti. Nos fuimos a una pausa comercial, pero ya estamos de vuelta para seguir acompañándole otra media hora con buena música, informaciones, datos y opinión. 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
1: Y seguimos acá en Trajinando la Mañana solamente por Candelaria Radio. ¿Sabían ustedes que nuestra región, la región de Atacama, tiene el volcán más alto del mundo? Desde Copiapó se inicia la ruta hacia el Ojos del Salado. Con 6.893 metros sobre el nivel del mar, se trata de el volcán más alto de la Tierra. La región es, literalmente, el techo del mundo para los vulcanólogos y montañistas. ¿Qué les parece entonces? Ah, el Ojos del Salado es el volcán más alto del mundo, una de las joyas que tenemos acá en la región de Atacama y que, por supuesto, les contamos aquí, en Trajinando la Mañana, el matinal de la provincia de Copiapó. Seguimos a esta hora con más música aquí en Trajinando la Mañana y Candelaria Radio.

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1: Trajinando la mañana siempre más cerca de ti. 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Y seguimos a esta hora de la mañana con Trajinando la Mañana, el matinal número uno de la provincia de Copiapó en Candelaria Radio, más cerca de ti.

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1: Somos Trajinando la Mañana de Candelaria Radio, momento en el que vamos a hacer una pequeña pausa informativa a esta hora de la mañana y vamos a ir con nuestros amigos de radiosregionales.cl que a esta hora nos presentan los principales titulares, las informaciones, una actualización de los hechos que ha ocurrido en la última hora. Conectamos entonces con el informe de radiosregionales.cl.

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1: El árbitro Nicolás Gamboa consignó un lapidario informe tras suspender el duelo entre Coquimbo Unido y Huachipato, detallando el lanzamiento de bombas de estruendo al arquero acerero, lo que complica al club pirata ante eventuales sanciones disciplinarias. El Tribunal Oral en lo Penal de Cañete concluyó el juicio oral contra los acusados por el ataque armado al Molino Grolmus en Contulmo. La entrega del veredicto definitivo quedó programada para este martes. La PDI y la Fiscalía desarticularon un clan familiar dedicado al contrabando de cigarrillos en las ferias de Valparaíso, Viña del Mar y Quintero. Se incautaron vehículos, armas, dinero y cajetillas, quedando los imputados bajo arresto domiciliario.
2: Vecino, oiga, ¿vio a los trabajadores de CONAF en la entrada?
3: Sí, ¿qué estaban haciendo?
2: Prevención. Nos explicaron que limpiar la maleza y las hojas secas alrededor de la casa ayuda a protegerla de incendios forestales. Y la verdad, cuesta tan poco hacerlo.
3: Tiene razón, mejor prevenir que lamentar. Gracias, vecina.
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5: 10 de la mañana, 6 minutos.

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Estamos en Trajinando la Mañana de Candelaria Radio, siempre más cerca de ti. En estos 26 años de vida somos la radio más grande de la provincia de Copiapó. A esta hora contarles de nuestras redes sociales, que son tres y que las vamos a repasar en detalle aquí en Trajinando la Mañana, por supuesto, de Candelaria Radio. La primera como principal, que es nuestro Facebook, donde por supuesto ustedes van a encontrar las principales informaciones de Candelaria Radio, de nuestro portal informativo fmcandelaria.cl. Y ustedes en Facebook nos encuentran como FM Candelaria Radio. Ahí, por supuesto, usted va a poder revisar las últimas publicaciones de las noticias, también videos, posteos, imágenes y mucho más sobre la provincia de Copiapó y, por supuesto, también sobre las actividades que hacemos aquí en Candelaria Radio. En Instagram somos @CandelariaRadio. Allí también, por supuesto, a través de nuestras historias puede quedar completamente informado de lo que está pasando en la región y el mundo. Y en TikTok somos candelaria.radio. Esos son nuestros métodos de comunicación digitales para que se ponga en contacto con nosotros a través de esa vía, a través de un mensaje directo, a través de alguna mención que nos quiera hacer. Usted también puede contar con las redes sociales de Candelaria Radio.

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1: Esto es Trajinando la Mañana por Candelaria Radio, siempre con la mejor música, la mejor compañía y los mejores datos. Les voy a contar un dato ahora que involucra a nuestra querida Bahía Inglesa y los invitados inesperados. Bueno, el nombre de Bahía Inglesa no es casualidad. Se llama así porque en el año 1687, el corsario inglés Edward Davis recaló en sus aguas. Lo que hoy es un balneario tranquilo de aguas turquesas, antes fue un refugio estratégico para piratas y navegantes británicos. La historia, por supuesto, de Chile, de Atacama y del mundo también se juntan aquí en Trajinando la Mañana, solamente por Candelaria Radio.

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4: 10 de la mañana, 30 minutos.
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5: Tengan todos muy buenos días y saludos cordiales desde nuestros estudios centrales aquí en Candelaria Radio. Damos paso a un informativo de tronaduras para el día de hoy. Informativo que, como siempre, llega por cortesía de las empresas mineras de la comuna, quienes nos han hecho llegar el horario de las tronaduras para sus respectivas operaciones. Comenzamos este informativo revisando la información que nos envía, en este caso, Sociedad Punta de Cobre, Sociedad Anónima Pucobre, para sus cuatro operaciones, que son Mina Punta de Cobre, Mina Manto de Cobre, Mina Granate y Mina Tránsito. En estas cuatro operaciones pertenecientes a Pucobre, se indica que el día de hoy, martes 1 de septiembre, no tendrán tronaduras de producción. Informa la Gerencia de Operaciones de Minas de Sociedad Punta de Cobre, Sociedad Anónima Pucobre. Vamos ahora con la información que nos envía Sociedad Contractual Minera Atacama Cosan, que indica que el día de hoy, martes 1 de septiembre, en el horario de 19:30 a 20 horas, las operaciones principales de Atacama Cosan no realizarán tronaduras de producción. que adelantan información para el día de mañana, miércoles 2 de septiembre, en el horario matinal de 8 a 8 y media de la mañana, las operaciones principales de Atacama Cosán no realizarán tronaduras de producción. Informa Sociedad Contractual Minera Atacama Cosán por intermedio de su gerencia de operaciones, División Mina. Y cerramos este informativo con Sociedad Contractual Minera Carola. Para su operación Mina Carola, se indica que el día de hoy, martes 1 de septiembre, en jornada matinal de 7 y media a 8 de la mañana, Mina Carola realizó tronadura de producción. Repetimos, reiteramos, Mina Carola realizó el día de hoy tronadura de producción. Estas tronaduras se realizaron en la jornada matinal de 7 y media a 8 de la mañana. Informa el Departamento de Perforación y Tronadura de la Superintendencia de Ingeniería de Sociedad Contractual Minera Carola.

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1: Y ya estamos de vuelta aquí en Trajinando la Mañana de Candelaria Radio, más cerca de ti. 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

Somos Candelaria Radio y estamos más cerca de ti con el Trajinando la Mañana, que les estamos acompañando aquí en la radio más grande de la provincia de Copiapó. 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
1: Trajinando la Mañana, siempre más cerca de ti. 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Y seguimos a esta hora de la mañana con Trajinando la Mañana, el matinal número uno de la provincia de Copiapó en Candelaria Radio, más cerca de ti.

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0: Somos Trajinando la Mañana de Candelaria Radio, momento en el que vamos a hacer una pequeña pausa informativa a esta hora de la mañana y vamos a ir con nuestros amigos de radiosregionales.cl, que a esta hora nos presentan los principales titulares, las informaciones, una actualización de los hechos que ha ocurrido en la última hora. Conectamos entonces con el informe de radiosregionales.cl.
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2: La ministra de Salud, May Chomalí, solicitó un incremento de hasta 5% para el presupuesto 2027, enviando un mensaje directo a Hacienda para priorizar el sector y financiar iniciativas como el Plan de Inversiones Oncológicas. El gobierno ingresó de discusión inmediata a 10 proyectos de la Agenda contra el Crimen Organizado y el Terrorismo para acelerar su tramitación. Además, otorgó suma urgencia a otras 10 iniciativas y urgencia simple a 3, priorizando 23 normas en seguridad. Un estudio científico descubrió que dosis ultrabajas de THC frenan la plasticidad y agresividad de células cancerosas mamarias al actuar sobre el receptor CB2R. El mecanismo reduce la capacidad invasiva del tumor y aumenta su sensibilidad a terapias convencionales.
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4: 11 de la mañana. Un minuto.

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2: Y ya estamos de vuelta aquí en Trajinando la mañana de Candelaria Radio, más cerca de ti. 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
1: 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Y a propósito de Tierra Amarilla, les voy a contar este dato que involucra a nuestra querida comuna de Tierra Amarilla y su fortaleza Inca. En esta comuna se encuentra el Pucará de Punta Brava. Se trata de una antigua fortaleza que demuestra la fuerte influencia del Imperio Inca en la zona. Tierra Amarilla no es solo minería moderna, es un punto clave de la arqueología andina. Así que la historia también se llega acá, por supuesto, a Tierra Amarilla, hasta la cultura Inca. Uno puede llegar a conocer acá en Tierra Amarilla. Así que, importante estos datos que les compartimos, también para aprender, porque la radio no solamente entretiene e informa, sino que también educa. Somos Candelaria Radio, más cerca de ti.

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1: Y estamos de vuelta aquí en Trajinando la Mañana por Candelaria Radio, siempre más cerca de ti. Recuerde que puede escuchar este programa a través de la red de emisoras de Candelaria Radio para toda la provincia de Copiapó. En el 106.7 de la frecuencia modulada, señal que se emite desde el corazón de Tierra Amarilla y que llega a todos los rincones de Copiapó y, por supuesto, claro que sí, de la comuna de Tierra Amarilla. También estamos en el 104.1 FM de Los Loros y todo el Valle de Copiapó. Allí nos escuchan, lógicamente, en el Valle y disfrutan de nuestra programación diariamente. Y también estamos en la 89.1 FM de Caldera y de Bahía Inglesa. Ahí, por supuesto, también pueden disfrutar de toda nuestra programación diaria aquí en Candelaria Radio y, por supuesto, en Trajinando la Mañana. Como siempre, por Candelaria Radio, más cerca de ti.

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1: Seguimos aquí en Trajinando la Mañana, pero es el momento de irnos a una pausa comercial y al regreso seguimos con mucho más aquí en Trajinando la Mañana, con noticias, con buena música, con datos, con opinión y con mucho más aquí en Candelaria Radio, más cerca de ti. Una pequeña pausa y ya volvemos.
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6: 11:31 a.m.
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1: Tengan todos muy buenos días y saludos cordiales desde nuestros estudios centrales aquí en Candelaria Radio. Damos paso a un informativo de tronaduras para el día de hoy. Informativo que, como siempre, llega por cortesía de las empresas mineras de la comuna, quienes nos han hecho llegar el horario de las tronaduras para sus respectivas operaciones. Comenzamos este informativo revisando la información que nos envía, en este caso, Sociedad de Punta de Cobre, Sociedad Anónima Pucobre, para sus cuatro operaciones, que son Mina Punta de Cobre, Mina Manto de Cobre, Mina Granate y Mina Tránsito. En estas cuatro operaciones pertenecientes a Pucobre, se indica que el día de hoy, martes 1 de septiembre, no tendrán tronaduras de producción. Informa la Gerencia de Operaciones de Minas de Sociedad Punta de Cobre, Sociedad Anónima Pucobre. Vamos ahora con la información que nos envía Sociedad Contractual Minera Atacama Cosan, que indica que el día de hoy, martes 1 de septiembre, en el horario de 19:30 a 20 horas, las operaciones principales de Atacama Cosan no realizarán tronaduras de producción. Y adelantan información para el día de mañana, miércoles 2 de septiembre, en el horario matinal de 8 a 8 y media de la mañana, las operaciones principales de Atacama Cosan no realizarán tronaduras de producción. Informa Sociedad Contractual Minera Atacama Cosan por intermedio de su gerencia de operaciones, División Mina. Y cerramos este informativo con Sociedad Contractual Minera Carola. Para su operación Mina Carola, se indica que el día de hoy, martes 1 de septiembre, en jornada matinal de 7:30 a 8 de la mañana, Mina Carola realizó tronadura de producción. Repetimos, reiteramos, Mina Carola realizó el día de hoy tronadura de producción. Estas tronaduras se realizaron en la jornada matinal de 7:30 a 8 de la mañana. Informa el Departamento de Perforación y Tronadura de la Superintendencia de Ingeniería de Sociedad Contractual Minera Carola.

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1: Y ya estamos de vuelta aquí en Trajinando la Mañana de Candelaria Radio, más cerca de ti. Nos fuimos a una pausa comercial, pero ya estamos de vuelta para seguir acompañándole otra media hora con buena música, informaciones, datos y opinión. 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
1: Regresamos aquí a Trajinando la Mañana de Candelaria Radio. Siempre con buena música a esta hora. Nos escuchan, por supuesto, a través del 106.7 de la frecuencia modulada para Copiapó y Tierra Amarilla, el 89.1 FM para, en este caso, Caldera y Bahía Inglesa, y la 104.1 FM de Los Loros. Y a propósito de Los Loros, les voy a contar este dato. Los Loros, el oasis de la precordillera. Este pintoresco pueblo, la puerta de entrada al Valle de Manflas, es famoso por su producción de uva de mesa de exportación y por mantener un ritmo de vida pausado, siendo un refugio verde en medio de la aridez del desierto atacameño. Así que un saludo para todos nuestros auditores de Los Loros, que seguramente muchos conocerán este Valle del Manflas, ¿no? Y también muchos trabajarán seguramente en la producción de uva de mesa de exportación. Datos que, como siempre, les contamos aquí en Trajinando la Mañana, solamente por Candelaria Radio, más cerca de ti.

0: Ya lo sabemos, todos tenemos un poco de miedo.
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1: Estamos trajinando la mañana de Candelaria Radio, momento en el que vamos a hacer una pequeña pausa informativa a esta hora de la mañana y vamos a ir con nuestros amigos de radiosregionales.cl que a esta hora nos presentan los principales titulares, las informaciones, una actualización de los hechos que ha ocurrido en la última hora. Conectamos entonces con el informe de radiosregionales.cl.
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3: La Corte de Apelaciones de Santiago confirmó la prisión preventiva para los dos tíos imputados por el presunto secuestro con homicidio de la joven Macarena Tolosa en la región metropolitana, desestimando los recursos de la defensa y manteniéndolos privados de libertad mientras avanza la investigación. El CENSE inició el pago anual del bono al trabajo de la mujer dirigido al 40% más vulnerable entre 25 y 59 años. El aporte entrega montos de hasta 706.505 pesos según las rentas brutas percibidas durante el 2025. El SI habilitó una plataforma para que 222.000 adultos mayores revisen su rebaja de hasta 100% o 50% en contribuciones. El beneficio se aplica automáticamente desde las cuotas del segundo semestre de 2026, según tramos de ingresos y avalúo fiscal.
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5: Extracto de publicaciones. Solicitud de modificación de cauces naturales, comuna de Tierra Amarilla, provincia de Copiapó, región de Atacama. Conexión Quimalo Aguirre S.A., RUT número 77.590.896-3, representada por Genoveva Raceto Cáceres, RUT 14.082.637-5, conforme a los artículos 41, 171, 131 y siguientes del Código de Aguas, solicita el permiso de modificación de cauces asociados a una obra de defensa de la instalación de faena Tierra Amarilla del proyecto Línea de Transmisión Eléctrica HVDC Quimalo Aguirre. Esto 5, conforme a los artículos 41, 171, 131 y siguientes del Código de Aguas, solicita el permiso de modificación de cauces asociados a una obra de defensa de la instalación de faena tierra.

0: La Carrizalillo y Quebrada Paipote, subcuenca Río Copiapó Medio, cuenca Río Copiapó. Las coordenadas de los vértices que dan forma al pretil se encuentran en el sistema UTM Datum WGS 84, uso 19 Sur. Son los siguientes: vértice 1, coordenadas 374.902 metros este y 6.954.636 metros norte. Vértice 2, coordenadas 374.852 metros este y 6.954.657 metros norte. Vértice 3, coordenadas 374.781 metros este y 6.954.660 metros norte. Y vértice 4, coordenadas 374.818 metros este y 6.954.763 metros norte. La evaluación del impacto ambiental del proyecto fue calificada favorablemente según resolución exenta número 20-25990-00143 con fecha 13 de noviembre de 2025 con la certificación ambiental del permiso ambiental sectorial.
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1: En Candelaria Radio te indicamos la hora.
2: 12 horas, 2 minutos.

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2: Ya estamos de vuelta aquí en Trajinando la Mañana de Candelaria Radio, más cerca de ti. Nos fuimos a una pausa comercial, pero ya estamos de vuelta para seguir acompañándole otra media hora con buena música, informaciones, datos y opinión aquí en Trajinando la Mañana, solo por Candelaria Radio, 26 años más cerca de ti.

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1: Esto es Trajinando la Mañana por Candelaria Radio, siempre con la mejor música, la mejor compañía y los mejores datos. Les voy a contar un dato ahora que involucra a nuestra querida Bahía Inglesa y los invitados inesperados. Bueno, el nombre de Bahía Inglesa no es casualidad. Se llama así porque en el año 1687, el corsario inglés Edward Davis recaló en sus aguas. Lo que hoy es un balneario tranquilo de aguas turquesas, antes fue un refugio estratégico para piratas y navegantes británicos. La historia, por supuesto, de Chile, de Atacama y del mundo también se juntan aquí en Trajinando la Mañana, solamente por Candelaria Radio.
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1: En FM Candelaria, informamos el horario de tronaduras para el día de hoy, juntos a las empresas mineras de la comuna. En conformidad con el acuerdo suscrito con la comunidad de Tierra Amarilla y las autoridades.
2: Tengan todos muy buenas tardes y saludos cordiales desde nuestros estudios centrales aquí en Candelaria Radio. Damos paso a un informativo de tronaduras para el día de hoy, informativo que llega por cortesía de las empresas mineras de la comuna, quienes nos han hecho llegar el horario de tronaduras de sus respectivas operaciones. Comenzamos este informativo revisando la información que nos envía, en este caso, Sociedad Punta de Cobre, Sociedad Anónima Pucobre, para sus cuatro operaciones, que son Mina Punta de Cobre, Mina Manto de Cobre, Mina Granate y Mina Tránsito. En estas cuatro operaciones pertenecientes a Pucobre, se indica que el día de hoy, martes 1 de septiembre, no tendrán tronaduras de producción. Informa la Gerencia de Operaciones de Minas de Sociedad Punta de Cobre, Sociedad Anónima Pucobre. Vamos ahora con la información que nos envía Sociedad Contractual Minera Atacama Cosán, que indica que el día de hoy, martes 1 de septiembre, en el horario de 19:30 a 20 horas, las operaciones principales de Atacama Cosán no realizarán tronaduras de producción. Y adelantan información para el día de mañana, miércoles 2 de septiembre, en el horario matinal de 8 a 8 y media de la mañana, las operaciones principales de Atacama Cosán no realizarán tronaduras de producción. Informa Sociedad Contractual Minera Atacama Cosán por intermedio de su Gerencia de Operaciones, División Mina. Y cerramos este informativo con Sociedad Contractual Minera Carola. Para su operación Mina Carola, se indica que el día de hoy, martes 1 de septiembre, en jornada matinal de 7 y media a 8 de la mañana, Mina Carola realizó tronadura de producción. Repetimos, reiteramos, Mina Carola realizó el día de hoy tronadura de producción. Estas tronaduras se realizaron en la jornada matinal de 7 y media a 8 de la mañana. Informa el Departamento de Perforación y Tronadura de la Superintendencia de Ingeniería de Sociedad Contractual Minera Carola.

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1: Y nada más, nos estamos retirando por el día de hoy de Trajinando la Mañana de Candelaria Radio. Espero que les haya gustado este programa. Por supuesto, usted nos puede hacer saber sus comentarios, sugerencias al más 569-8454-5644. Nosotros nos vamos a reencontrar el día de mañana desde las 8:30 de la mañana con un nuevo capítulo de Trajinando la Mañana. Ahora quedan en compañía de la programación de Candelaria Radio para el resto de la jornada del día de hoy. Recuerden que en minutos comienza Pauta en Juego junto con Jorge Coque Evia. Estamos también con la Fran Vargas, Nico Perich y por supuesto Fernando Agustín Tapia, que nos van a presentar desde Radio Pauta de Santiago las informaciones del mundo del deporte para quedar plenamente informado también de lo que está pasando en el deporte. Nos vamos y nos reencontramos el día de mañana desde las 8:30 con un nuevo capítulo de Trajinando la Mañana. Todo esto, si Dios así lo quiere. Un gran abrazo. Chao, chao.

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2: El concurso Llaves Digitales abrió su convocatoria en Chile con el objetivo de identificar, visibilizar y respaldar iniciativas que trabajen activamente para disminuir las desigualdades en el acceso y uso de la tecnología, otorgando $10,000 a la mejor propuesta. Según datos de la Subtel a 2026, las conexiones 5G superaron los 10,8 millones, rozando al 4G, mientras la fibra óptica acapara el 87,3% del internet fijo. En tanto, la televisión de pago sufrió una caída del 8,6%. Catherine Vollerman se consagró tricampeona mundial de paracanotaje tras ganar el oro en KL1 200 metros en Polonia 2026. La deportista chilena dominó la final con un tiempo de 52.23 segundos, sumando su tercer título planetario consecutivo.
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4: En Candelaria Radio te indicamos la hora.
5: 12 horas, 33 minutos.
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1: Ya empezó ya.
2: Bueno, es que claro, es que un mes que va a ser.
3: Sí. Es más, ¿saben qué?
1: Pasado a carbón. Mira.
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3: Te miro la cara y me la hice.
4: Anda y con la caña mala.
2: Ah, que la sangre, me muere.
1: Ah, no.
3: No, mira. Ah, no, esta canción la pusimos porque.
1: Y tengo una del Clavel. Por elegante y buen mozo. Ah, no, esa no puedo.
3: ¿Cuál,
1: no.
3: ¿Por cuál
1: anoche
3: canta?
1: Andando en bote. No, tampoco.
3: Cántala.
1: No. Me echan de la radio, del país y de todos lados.
3: Bueno, durante todo este mes vamos a arrancar Pauta de Juego con una cueca. Lo planteé en reunión, en verdad, esto ya. No lo planteé en reunión de pauta, jefe. Durante todo el mes vamos a partir con una cueca.
2: No, lo planteé.
3: Pero esta canción fue autorizada. Así que mañana, o también el llamado a los pauteros es a que nos escriban qué cueca quieren escuchar mañana.
2: Claro.
3: Porque así vamos a arrancar, sobre todo, un programa donde...
2: Yo estoy contento, además, porque en Fiestas Pachas me va a tocar trabajar intensamente... ¡Ah! En los Juegos Sudamericanos, porque vamos a transmitir en
3: eso
2: TVN.
3: Es una buena
2: de Sur.
3: Forma de trabajar.
2: Así que.
1: Lo bueno que te va a tocar.
2: Sí, pues. Obvio.
1: Habiendo pega, no hay que alegar.
2: Pero por supuesto, yo estoy alegando, estoy
1: feliz con la transmisión.
3: Sí,
2: bueno, van a caer muchas medallas para Chile en septiembre.
1: Sí, a tu claro. Ropa igual.
2: Mi ropa también.
1: Y yo, ustedes saben que yo no me gusta.
2: Nah, ¿cómo no te va a gustar septiembre, la fiesta patria?
3: 18 de septiembre.
1: Es que yo no, creo que tener un mes para dedicarse a tomar no es necesario.
2: Pero si
1: uno lo puede hacer
2: que
1: constantemente.
2: Que a tomar.
3: Pero son 3 días, no es un mes entero.
2: Claro.
1: Igual. No, a mí no me gusta el 18.
2: Serio.
1: No.
3: Claro. Por eso te vas a ir de vacaciones.
2: Mira aquí, comentario poco serio de Nico Perich.
1: No, a mí no me, en serio te lo digo, porque sufro mucho. Yo no puedo ir para mi casa porque el tráfico, el tránsito, la carretera, entonces al final quedo encerrado en la casa. No,
2: bueno, pero ya, no, él haga un asado acá arriba en su casa, acá en la.
3: Claro, pidiendo si mismo. Se va a ir a Uruguay a ver a la familia de la señora.
1: Ah, pero eso es pasado el 18.
3: ¿Te vas esa semana?
1: No, el 20. Después de.
3: ¿Y eso se considera 18? Señora.
1: No, bueno, el 18. En fin. ¿Qué es la negra? Tiene mala para las matemáticas.
2: Oye, ¿dónde parece... tengo mi trillo para pedir vacaciones? Que ahí están saliendo todo y no pasa nada.
1: Vos inscríbete en TVN y no te hagas el video.
3: Buen punto. Tenemos Universidad Católica, el partido con O'Higgins. Vamos a analizar ahí.
2: Partidazo.
3: Todo lo que dejó también la actuación de Vicente Bernedo. Tenemos BTC Tenis. Viene hoy el bicho.
2: Viene.
3: Para que hablemos un poquitito de.
2: ¿Viene acá?
3: Sí, viene presencial para que hablemos un poquitito de lo que pasa con Cabildo, lo que pasó también con Barrios, cómo se proyecta lo que viene para Soto. Tenemos Universidad de Chile, los coletazos del partido entre Coquimbo y Huachipato que le pegan también a sus hinchas, al menos en este encuentro que va a tener que disputar con los azules, lo que consignó el árbitro en el informe. Vamos a hablar también de Unión La Calera y las últimas horas que va a tener muy probablemente con su técnico. Hay una reunión clave en esta jornada con la dirigencia, así que vamos a estar ahondando en eso. Tengo cositas de Arnaldo Castillo, así que vamos a hablar qué pasa con los grandes, el interés, una oferta. Bueno, vamos a hablar también de eso, así que Hincha O'Higgins, quédese con nosotros. Hay harto de chilenos por el mundo. Tenemos Colo Colo, fútbol internacional. Y yo dejo que tú digas quién va a ser nuestro contacto, porque ya me lo confirmaron.
1: Ah, ya está conectado.
3: Apenas a la 1:40, pero usted diga.
1: El gran, talentoso y mate Jorge Enrique. El mate.
3: ¿Vaya a partir así la entrevista?
1: No, quiero, me gustaría que tú le preguntaras. Bueno, ¿Por qué mate?
3: Yo
1: y no
3: miércoles. Le vamos a preguntar eso. Así que con Jorgito a cargo de nuestro buque, la Catita, que siempre es la responsable que todo sea de la mejor manera posible. Oswald. Y por supuesto,
1: Oswald.
3: Con Leo. Porque Nico, ¿por qué cierra los ojos? ¿Qué te imaginas?
1: Ay, me imagino de vacaciones, sin ustedes, disfrutando un buen trago.
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4: ¡General!
3: Así arrancamos. Falta de juego.
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3: Ahora sí, arrancamos este capítulo de Pauta de Juego con... ¿Pauta cuánto, Feña? ¿Qué capítulo es hoy? 2094.
2: 2094 el de hoy, ¿eh? Sí, me dio calor, fíjate.
1: Bueno, qué ¿cómo?
2: Uno que es invernista.
1: ¿Cómo? ¿Ve? Pasó agosto y pero el monstruo, Feña, le cambió el termostato.
3: Hay 20 grados con suerte. ¿Cómo voy a tener calor?
2: No, se hace acá, calor. Acá en el estudio hace calor.
3: Pero mira, sí, dame la mano.
2: Lo que pasa es que tú pusiste la...
3: Dame.
1: Pero usted murió.
3: Yo tengo frío.
2: Bueno, por eso...
1: Vaya con Jorgito, está igual de laita.
2: Hace calor dentro del estudio, sí. Bueno. Hoy estoy contento, ¿sabes por qué? Mira, una curiosidad nada más. No sé si la gente identifica este tipo de adminículos o sí, elementos.
3: Adminículos.
2: No, ustedes sí, pero hay gente de las nuevas generaciones que esto no lo conoce.
1: Pero tú no partiste con eso.
2: No, yo partí con una grabadora con cassette. Exactamente. Esta es una grabadora que he rescatado después de 10 años. Fíjate, la tenía olvidada. Y me encontré con una sorpresa que tiene todas las entrevistas que hice acá todavía en el archivo.
1: Mentira.
2: Y varias en off.
3: ¿Y cuál es la que más te sorprendió?
1: ¿Cuántas horas de grabación tiene
2: varias
1: eso?
2: Varias horas, porque... Por ejemplo, tengo una con, no sé si con Harold McNichols, sí, con Harold McNichols, con los Ángel Botto tengo una conversación de dos horas acá con
1: los Ángel Botto. Qué lindo era conversar con Don Ángel.
2: Así es que está bonita
1: porque... Qué manera de gustarle la conversa.
2: Aparte son temas de actualidad todavía. Mira, impresionante.
1: Pues no la vaya a votar.
2: No,
1: ahora lo voy a guardar otra vez donde se te olvidó.
3: Guárdala con llave para que no se pierda, Feña. Don Cayo 90, felicitaciones por pasar agosto. Intentaré llevarles la mejor empanada de Chile. ¿Cuántos son? Abrazo a todos.
1: Mire, muy bien. Si es caldúa su empanada, tráigala nueva.
2: Claro.
3: Mira, eso implica la Catita, Jorgito, Oswald, el Pancho, Feña, Nico.
2: Sí, son varias empanadas, pero bueno, sí.
3: Traigas una docena.
2: Chuta, pero... Le hace el carozcado,
3: sí, una docena.
1: ¿Cuánto vale una empanadita, Jorge? ¿2,500?
3: No, más o menos.
1: Sí, una buena.
3: Se quedó un poquitito más.
1: Allá en la Florida, en el Remanso, ahí vamos con los jugadores del Auda.
2: ¿2008?
1: Sí.
2: También, hasta 3,000.
1: Hasta 3,000, sí. Y si la empanada es de marisco... No, te sube a 3,500.
3: Totalmente. Hablemos de Universidad Católica. Ayer se me dieron un partido importantísimo con O'Higgins. Bueno, importante para los dos, tanto para la UC, porque tenía que recortar distancia, meterse de nuevo en la pelea por el Chile 2, como para O'Higgins, que objetivamente, si es que uno mira al menos la tabla de posiciones de a poquitito, me parece que comienza a preocuparse, no quiero decir a complicarse con el descenso, pero sí a preocuparse, porque hoy por hoy están undécimos con 24 puntos y están a 3 de ese puesto tan incómodo. Pero en el caso de la Ucénico, que al menos para mí podría perfectamente haber perdido el partido, no habría sido ningún escándalo, y creo que parte fundamental, si es que no, el que ganó el partido fue Bicho Berneo.
1: Anduvo bien el Bicho ayer, ¿eh? buena actuación, tranquilizador, reconfortante, en buen momento, muy buena atajada, está muy ágil. O sea, no sé si no es algo que ya le hayamos visto al Bicho. Si él es un gran atajador, es un muy buen, tiene mucha capacidad de resolver situaciones. Después, cuando podemos decir también que en el primer gol tampoco estuvo tan asertivo, que el bote no es el mismo que él piensa que iba a dar en la cancha de Pasto. Bueno, me parece que sí, que el partido, primero que todo, fue entretenido, fue un buen partido, fue un partido bien jugado con dos equipos que buscan el arco rival eminentemente, y que, bueno, termina ganándolo Católica con personalidad, con buenos goles, con llegar a lugares en la cancha que en otros partidos de pronto no lo habíamos visto, y me pareció que saca la luz de ventaja que sacó y la mantuvo en un partido, insisto, que los partidos, cuando uno ve jugar a O'Higgins, son partidos siempre muy abiertos y muy entretenidos, y que si no es por el Bicho ayer, perfectamente lo pudo ni siquiera haber empatado, haber perdido Católica.
2: Pero lo ganó.
1: Y
2: eso nomás.
1: Y para eso están los arqueros, dijo Raúl.
2: Para eso están los arqueros. De verdad que pienso que es la mejor actuación que yo le he visto a Vicente Bernedo. Sí. Y además creo que, no sé, para mí uno de los mejores partidos del campeonato.
1: Sí, entretenidísimo.
2: Un partido de ida y vuelta, un partido de muchas emociones. Un compromiso en donde el protagonismo en el segundo tiempo, sobre todo, fue de O'Higgins. Pero Católica, bueno, tiene. tiene a San Pedri, que está bendito, porque hasta las pelotas pifiadas las manda adentro.
3: Es impresionante.
2: Una capacidad de gol que ya, bueno, no nos vamos a sorprender, pero es para remarcarlo, sobre todo en este momento en que se produce ese debate en redes en relación con Correa, ¿no? ¿Quién es el mejor centro delantero del campeonato? Que está linda esa disputa y un debate legítimo.
1: El más goleador es San Pedro y el mejor es Correa.
2: Bueno, que depende, claro, qué es lo que es mejor. Pa mía. Técnicamente, ese es su bueno, pero habrá el tema de que va por ser el séptimo año consecutivo el máximo goleador del campeonato.
3: No,
2: goles son amores y no buenas razones. Para mí no hay ninguna discusión. Es San Pedri, pero bueno, es un tema debatible, abierto, pero quería centrarlo en el espectáculo que brindaron. O sea, yo creo que ayer ambos equipos nos brindaron un tremendo espectáculo futbolístico, con muchos goles, con muchas emociones, con polémicas, ¿no? Con la polémica del penal para Católica, que vino después de un gol, ¿no es cierto?, que tienen que anularle a Arnaldo Castillo. Creo que correctamente la determinación de los jueces, sí, creo que había falta dentro del área y por lo tanto después no hubo cambio de dominio de pelota, de balón y en lo que correspondía. Eso lo vimos muchas veces incluso en el último Mundial. Y nada, o sea, decir que Católica se logra meter nuevamente en la disputa del Chile 2 porque la arrebata ese lugar de privilegio a la U producto de su mejor diferencia de goles.
3: Más 15 versus los más 11 que tiene Universidad de Chile.
2: Están igualados en puntos, pero los dos distantes de Colo-Colo. De hecho, la declaración de Vicente Herneo me parece sentencia a cualquier tipo de duda, ¿no?
3: A ver.
2: No, es que le preguntaron si se ilusionaba con el campeonato y para nada, o sea, si Colo-Colo está disparado, para nosotros el objetivo es Chile 2.
1: Ah, lo
2: o
1: dijo,
2: sea, se baja, digamos, definitivamente, y me parece que más allá de las palabras de la diplomacia es la realidad, ¿no? O sea, todo está muy lejos de Colo-Colo, Colo-Colo está en otra dimensión.
1: Sí.
2: Y ciertamente se pone muy entretenido, va a ser dramática esta resolución, no solamente por las dos universidades, porque no hay que perder de vista que hay otros equipos que también están levantando y están cerquita. Y lo de Higgins es increíble, porque es cierto lo que tú decías, Fran, creo que mereció una suerte distinta, pero,
1: la verdad.
2: Sí. Pero bueno.
3: Es casi, perdón que te interrumpa, Feña, casi difícil de explicar desde la lógica un equipo que mostró una cara tan distinta, ¿cierto?, a nivel internacional, que venía haciendo competencia, y ya sabemos que lamentablemente quedó eliminado por penales ante Boca Juniors de la Copa, pero cuando hablamos de unos Higgins, de Bobaglio, por lo general comentamos de un equipo que era de los mejores en cuanto al rendimiento
1: pero
3: fuera de nuestro
1: ayer,
3: país.
1: Ayer, pero ayer el partido lo pudo haber ganado.
3: Exactamente.
1: Yo creo que
3: más allá de Bernedo.
2: Bueno, Vicente Bernedo fue, eso faltó.
1: Faltan goles que se fueron, faltan tipos que finiquitaban.
3: ¿Falta González y Sarrafiore?
1: Claro, se sigue generando mucha ocasión de gol, concreta poco Higgins. Y le pasó la semana pasada con Palestino, que le expulsaron a uno y fue protagonista del partido, y pudo haberlo ganado, pero Palestino lo sostuvo y termina ganándolo con gol de Gonzalo Tapia en los descuentos. Bueno, ahora le pasa lo mismo, con la diferencia que sí hizo goles, que le hizo dos goles de pelota detenida
2: a la Católica,
1: que es un expediente que maneja muy bien O'Higgins, muy bien.
2: Y que Católica por contrapartida sufre, ¿eh?
1: Lo sufre muchísimo. Así que después, mal, las grandes atajadas del bicho. Yo creo que O'Higgins está bien. Está bien futbolísticamente.
3: Sí.
1: En un tema de punto. Tiene está mucho mal. Menos de lo que debería tener un equipo que ha sido de los grandes protagonistas futbolísticos del año, que indudablemente no le alcanza. Y hay otra muestra de que los planteles no alcanzan para el fútbol chileno, para dos competencias o tres competencias, no les da. Ahora O'Higgins, en lo que le queda de campeonato, tiene que mantener este nivel. Sí. Y va a ganar, seguro que va a ganar mucho más de lo que va a perder, pero no sé si le alcanza para Copa.
3: Pero vamos a ver cuánto de eso se puede mantener, porque al menos la información que me entrega nuestro querido Topito de la Sexta Región, a quien le mando un saludo, es que Universidad Católica estaría pujando fuerte por Arnaldo Castillo y que ya habría sido contactado por Fulwasser, que es un viejo conocido, por supuesto, de Higgins.
1: Sí, obvio.
2: Bien.
1: Está bien, pues un muy buen nombre para acompañar.
3: Se quedaría con Walter Bou, se quedaría con Thiago Vecino en caso de que
1: no
3: se concrete.
1: Creo. Ahora no, eso ahora ya no puede ser.
3: Por supuesto.
1: No, pero fin de año puede darle vuelta la página.
2: Sí.
1: Pero Castillo es la pieza de que todavía le queda a Bobaglio para poder mantener esa profundidad. Sí, él es súper importante para encontrar profundidad, no es un 9 referencial nomás de área, él tiene movilidad, sale a las esquinas, la va a buscar más atrás, entonces si Católica lo busca, es un golazo para ellos, un muy buen jugador.
2: Fíjate que O'Higgins está a 3 puntos del descenso. Esto es lo dramático, porque ha tenido una muy mala segunda rueda. De hecho, lleva 4 partidos sin ganar, entre los cuales hay 3 derrotas y un empate. Y por lo tanto, eso explica su posición en la tabla. Y es cierto que desde el juego ha merecido una suerte distinta, pero esto también corre para otros equipos. En algún momento determinado nosotros mencionábamos que Concepción tenía muy menos puntos de los que mereció y ahora se ha logrado encauzar. Ahora, a mí lo preocupante desde el punto de vista de O'Higgins, cómo se viene la dinámica para adelante, porque si va a ser lo mismo que hemos visto de Unión Calera, de Everton, de Viña del Mar, es decepcionante para Lynch. En el sentido en que cada 6 meses este equipo se va a tener que ir reordenando. Tú acabas de mencionar de las posibles ofertas de Arnaldo Castillo. No me extrañaría que Castillo aparezca en la nómina de la selección. Ahora fin de mes.
1: Ahora en septiembre.
2: Claro,
1: sí.
2: Porque Chile anda buscando en esa búsqueda permanente un centro delantero y acá sí. Hay un jugador
3: que es chileno.
2: Por características físicas, claro, no es muy común encontrarlo, ¿no? De hecho, ha sonado porque la campaña además ha sido buena, la de Arnaldo Castillo. Pero insisto, creo que enfocándolo un poquito en O'Higgins de Rancagua, me preocupa eso, ¿no? Que 2 de sus principales figuras se fueran a mitad de año, que ya se esté hablando de la posibilidad de la partida de otro. Es decir, esta cuestión, este círculo vicioso que hemos visto en otros equipos, se puede replicar también en un equipo que por algo ha logrado crecer institucionalmente en los últimos años, ¿no? Los 20, ¿cuántos fueron? 10 años, ¿no? De la administración de Abumor. Que creció institucionalmente, ganó campeonatos, tiene un centro deportivo, y bueno, ya no están. Y los que llegaron están con otra mirada, con ¿no? La mirada con más del negocio. Claro. Hecho esa apreciación, para Católica muy importante haber ganado los 3 puntos y haber reafirmado ese victoria que tuvieron contra Coquimbo Unido para nuevamente meterse en la batalla.
1: Salieron de 2 partidos muy claro. Complicados, victoriosos con los 6 puntos. Yo creo que este es un empujón anímico importante para Católica, a diferencia de lo que está haciendo Lou, hablando por el Chile 2, ¿verdad?
3: Sí, claro.
1: Pensando siempre en eso. Me parece que Católica está más armado y que Católica tiene mejores sensaciones de estos últimos 2 partidos que eran muy difíciles con 2 equipos que venían de jugar Libertadores y que estaban a otro ritmo.
3: Y ya los próximos partidos, perdón, Feña, que se le vienen a la UC. El sábado juega con Everton a las 5:30, Everton local, un Everton que está cuarto, que está solamente 3 puntos detrás de la UC, que de ganar le mete pelea también, quedaría por detrás de ellos, lógicamente, solo por términos de diferencia de gol. Y después se viene Palestino, que más allá de los últimos partidos deben ser 2 de los equipos que más evolucionaron. En el caso de Palestino no sé si evolucionaron, pero sí que tiene una forma súper clara también por parte de Farré de cómo va planteando los partidos. Y claro, esos son los 2 próximos desafíos, al menos, sí, de la UC.
1: Difícil partido igual.
3: Y en el caso de O'Higgins, se mide con un equipo prácticamente descendido, lo digo por rendimiento y por posición en la tabla, Unión La Calera, y después tiene que visitar a Audax, que también está complicado.
1: Muy complicado, la verdad.
3: O sea, en el papel son 4 partidos sumamente complejos.
1: Sí, no la tiene fácil para nada. Es que entramos en una etapa del campeonato también que los equipos se juegan muchísimas cosas. Sí. Y un amigo dice, los segundos están más cerca de Cobresal que del puntero. Sí, el segundo está más cerca del descenso que llegar a alcanzar a Colo-Colo, eso es verdad. Pero Cobresal y la U de Conce también están metidos en una pelea punto por punto.
3: Así es.
1: Termina ganando la Serena ayer, se le vuelve a escapar a los otros 2, dejando absolutamente descendido a Calera.
2: Que
1: también entendemos que va a quedar sin técnico nuevamente.
3: Es muy probable, hoy reunión clave de Chico Telo con la dirigencia.
1: Exactamente, pero sí, o sea, tampoco.
2: Abandonando el barco antes que segunda, la típica.
1: Tampoco es que uno le encuentra algo a lo que hace Chico Telo en Calera. Me parece que no evolucionó, el equipo involucionó, no le encontró respuesta. Bueno, está bien, y yo siento que de aquí a 10 a 9 fechas que quedan no se va a salvar Calera. Ahí está, hay otros que están jugando por el segundo descenso, pero lo de Calera ya es muy lejano al resto. Imagínate que Calera tiene 14 puntos y Cobresal tiene 21, y después saltamos a los 2 que tienen 22, que son el Auda y la U de Conce, y después ya Huachipato con 24, o sea, a 10 de Calera. No, es prácticamente imposible lo que tiene que hacer Calera, porque no solo tiene que ganar, que es algo que pasa muy poco.
3: Sí, claro.
1: Muy poco, sino que los otros también tienen que perder. Entonces hay cosas que ya cuando uno ve jugar a algunos equipos te das cuenta que no van a suceder.
2: Y volviendo a la Católica, porque escuché las declaraciones del técnico Daniel Ganero, él estaba un poquito, ¿cómo decir?
3: Súper fuera de sus cabales.
2: No, al momento no, no se supera, me parece que molesto, evidentemente, incómodo.
3: Y ya son varias.
2: Incómodo porque se le critica la forma. Y yo creo que Católica al menos puede sacar una conclusión positiva desde ese punto de vista, porque tiene mucho que crecer. O sea, el equipo todavía le falta para alcanzar ese nivel que tuvo en algún momento determinado en la primera parte del año.
3: Le falta y sobre llegar a su todo, máximo potencial.
2: Claro, que tiene mucho más potencial, ya lo demostró este mismo año. Y no jugando tan bien, incluso siendo dominado, como ocurrió ayer en el segundo tiempo, logra igual ganar el partido. Y más que nada, un comentario también por lo cómo ha sido el ingreso de este muchacho
3: Gómez.
2: Martín
1: bien
2: Gómez.
1: A, ¿ah? Bien, ¿ah? Portado... Ya ha ganado minutitos, claro. un poquito más.
2: Igual es clave, pues. Ayer marcó el tercero sobre el final del partido en una jugada. La contra que tuvo la Católica le sacó muchísimo provecho. Y bien, ¿no? Que se reafirme también con goles y está ahí alcanzando también y teniendo una nueva opción el técnico Carnero, que claro, uno entiende la frustración o la molestia porque se le critica el juego a la Católica. Lo que pasa es que es un equipo grande y permanentemente hay una exigencia mayor, ¿eh? Es verdad que hay una exigencia mayor cuando se trata de Colo Colo, la U y la Católica, porque tienen mayor presupuesto, tienen planteles más amplios, tienen otras exigencias y por lo tanto uno esperaría siempre mucho más de estos equipos.
3: Mira lo que dice Mr. Fabri Dev: quiero gritar un gol de San Pedro y con la roja. Yo le digo, no sé si es no, para llamarlo, no ya creo. Fue el momento de San Pedro y cuando lo llamaste, lo llamaste tarde.
1: Tiene un rango etario que no le permite llegar a la otra clasificatoria o al otro mundial. Si no, seguramente en la falta de nueve, San Pedro era una opción muy, muy válida. Pero está Arnaldo,
2: cuando lo llamaron, lo usaron un poco, chileno. Sí. Cuando lo llamaron, lo usaron un poco, ¿te acuerdas?
1: Sí, sobre jugó el final de la clasificatoria. Jugó muy poco.
2: Claro, si hubiese un partido por los Gareca puntos la próxima semana, seguramente sería una alternativa muy válida. Pero claro, si la idea es proyectar y empezar a trabajar con tiempo para el próximo proceso, ciertamente que no entra ese parámetro, ¿no? El tema de la edad es fundamental. Pero sí, pero es verdad que estamos hablando de uno de los mejores delanteros del campeonato. Si no, el mejor.
3: Sí. El más determinante, me parece, sin
1: totalmente
3: ninguna duda.
1: El más determinante,
3: Estábamos hablando de lo que había dicho Garner, y solamente a lo mejor para la gente que no lo alcanzó a escuchar, cuando le preguntaron precisamente después del partido por la expresión futbolística, que no es como le gustaría a él, él dice, pero tenemos los resultados, este es un juego en el que si pierdo dos partidos me echan a la mierda. Si claro. ganas, puedes corregir, mejorar. No hicimos el mejor partido, le dimos la posibilidad al rival de manejar el partido. Apa. Me encanta cuando quieren analizar. Cuando no jugamos muy bien hay una profundidad de análisis terrible. En otros equipos no veo eso. Cuando sacan resultados está todo bárbaro. Pero también reconoció que no es el mejor nivel, al menos el que está mostrando. Dice, este es un equipo que ante la adversidad reacciona y eso es muy bueno. Nos pasó en gran parte del torneo, pero no es nuestro objetivo. Nosotros queremos proponer, manejar el resultado, pero nos cuesta. El equipo se entrega, reacciona, va en busca y a veces encuentra. Como encontró ayer.
2: Esas fueron las declaraciones de Daniel Garnero.
3: Así es, bien. Del técnico de la UCE, después de lo que fue.
1: Entonces, ¿qué hay que hacer? ¿Analizarlo ahora en el triunfo a ver lo que hizo bien? ¿Eso es lo que él quiere? Ya, a ver.
2: No, porque se rescate. Lo que pasa es que, claro, no entiende la
1: buena
2: molestia.
1: Buena alineación de Arancibia y Mena por los costados, que son laterales. Eso tuvo esta oportunidad. Tuvo a Corral profundo porque Arancibia es profundo. Martínez, mucho mejor nivel. El que ha bajado mucho su nivel es Gianni. De hecho, ni siquiera lo incluyó. Montes por izquierda.
3: Gianni sí, también tenía un tema del empeine, algo inflamatorio cuesta, que no lo dejaba estar al 100%.
1: Pero juega bien. Canales está muy bien técnicamente. Muy buenas pelotas filtradas. Cuando se posiciona más de derecha, del centro a la derecha, le queda mucho mejor con su perfil para buscar a Corral profundo. Y después. Daniel, los problemas te los resuelve el crack que tenís nomás, ya está, así tampoco es que
2: ayer analicemos ayer tanto para
1: analicemos
3: ayer
1: tanto
3: el partido
1: la forma
3: lo ganó
1: de,
3: Vicente Orneo.
1: Analicemos claro. tanto la forma de jugar que tienes o lo que hiciste o lo que hace o no hace tu equipo, si
2: pero Daniel Garnero
1: es un equipo plano.
2: Sé lo que pasa es que, a ver, él jugó en Independiente, en un equipo grande en Argentina.
1: Él jugó acá también, poco, pero jugó.
2: Sí, entiende también lo que significa estar en un equipo grande, o en este caso dirigir un equipo grande, porque, insisto, el parámetro es distinto. Es totalmente distinto. Si él quiere que se le evalúe, como evaluamos, no sé, a otros equipos del campeonato, fuera de los tres grandes, está en un lugar equivocado. Esta es la responsabilidad que tiene que asumir y no solamente se le exige a Católica ganar, sino que también jugar bien. Lo que pasa es que, como venía un momento complicado, de una semana difícil, que significó la salida incluso del gerente deportivo, ¿no es cierto? Y él lo entiende perfectamente. Estos dos triunfos se valoran en sí mismos por el resultado, pero no por el juego. Fíjate,
1: no,
2: que
1: no, porque el otro día con Católica le hicieron dos goles, lo perdió.
2: Y ayer O'Higgins le hizo dos goles de balón detenido.
1: Sí.
2: Y si no es por Berneo, esto termina
1: perdiéndolo. Sí, termina y Coquimbo, de una manera distinta. Y Coquimbo cometió dos errores en los goles que le permitió ganar el partido. Bueno. Y eso también, bueno, listo, lo ganaste y sacaste seis puntos. Después, ¿qué querés que te diga? Que eres Alex Ferguson ahora.
2: No,
1: lo siento, no lo eres.
2: Lo que pasa es que yo creo que el otro día, porque es cierto lo que dice la segunda conferencia de prensa, donde como que él va al frente.
3: Muy tratando... al estilo de las declaraciones que suele entregar Javier Correa.
2: Bueno, pero fíjate que yo no critico la... A ver, está bien, es parte del juego, ¿no? El técnico tiene el... Además, los entrenadores, los protagonistas tienen el... Lo que dice la segunda conferencia de prensa, donde como que él va al frente...
3: Muy tratando... al estilo de las declaraciones que suele entregar Javier Correa.
2: Bueno, pero fíjate que yo no critico la... A ver, está bien.

0: ese nivel que tuviste en algún momento del año, sobre todo en Copa Libertadores y en los partidos de visita, exacto, ciertamente capaz que la historia sería distinta. Ahora, si para Garnero, el técnico de la Católica, esta es una buena campaña, estando a 16 puntos del líder,
1: estamos. 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
1: En Candelaria Radio, te indicamos la hora.
3: 13:01 de la tarde. Un minuto.

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1: Me aparece un nombre, oye, medio raro. ¿Quién? Felipe Muñoz.
2: ¿Cómo? Oh,
1: espérate, el mismo señor de Ranger.
3: ¿Cómo?
1: El mismo señor de Ranger. No, el mismo señor que es dueño de Ranger de tal que viene. Están todas. Y ahora está en este directorio interino que se quiere meter aquí.
3: Porque el hombre. ¿En el tenis?
1: Digamos, él es un hombre del tenis, digámoslo.
3: No. Sí, sí.
1: Porque parece que tenis para acá. Quería hacer esa observación que el cartel del Factoring también está en el tenis, parece, porque está en este nuevo directorio que se anunció, el de Juan Bugueño, que encabeza Juan Bugueño y que está enfrentado a este otro señor. O sea, él, perdón la palabra, pero este es un despelote de marca y de proporciones.
3: ¿Pero qué hace Felipe Muñoz ahí?
1: Que se metió en esta lista paralela, po.
4: Lo que hace es que es muy fácil también meterse, basta con un par de años de antigüedad y ya.
2: Pero ¿cuáles son los requisitos para que puedan estar presentes en esa instancia?
4: Estar en activo en algún directorio de algún club federado, que digamos que son pocos en Chile, pero tienen mucho atributo en cuanto a las votaciones. Entonces, con uno o dos años que ya esté activo, ya te puedes postular y la gente no se va a enterar tampoco. O sea, el directorio pasado nadie lo conocía, por ejemplo. Esto se subo porque hubo un escándalo nomás.
3: Exacto. Los directores quedan ahí, sale el presidente y los directores quedan en la nebulosa. ¿Y qué cargo quiere tener Felipe Muñoz?
1: Es director de la federación.
3: Ya es director de la federación.
1: De esta federación que el presidente que salió elegido, pero que lo sacaron porque no tenía título profesional, no reconoce. Entonces está en esta disputa, pero aparece en esta otra lista el propietario de Ranger, que tiene el equipo como lo tiene.
3: Que tiene el equipo como está.
1: Lo ha hecho tan bien
3: que quieren hacerlo bien a la federación.
1: Claro,
3: ahora.
1: La federación. Sí. Entonces,
3: los señores
1: que dicen que quieren más transparencia en el tenis, yo les doy un consejo. O sea, péguense la cachadita con quien se asocia, claro, porque la verdad que si quieren dar una imagen de mayores, digamos, no voy a decir, o sea, de mayores capacidad de gestión, no es este el nombre, ¿no?
3: No es el
1: caballero que debiera venir a poner orden a la federación.
3: Sí, de hecho, no es el que no pudo poner orden en un equipo donde está peleando, está descendiendo. Y que toda su gestión ha llevado al equipo a esto. De hecho, no es solo pagar sueldos.
4: Uno mirando más que nada el sistema de cómo funciona la asociación de tenis, está mal armado desde un principio, porque esto pasó, por ejemplo, en 2009 con las elecciones de Jaime Fillol, que dijo que habían dos asociaciones que ni siquiera se podían constituir. Esto pasó en 2016, donde Milo Ankiejewicz impugnó a un candidato anterior, lo comparó con Sergio Jadue, y ahora vuelve a pasar.
3: No, es un caradura.
4: Entonces, es más que nada el sistema de cómo está conformado para las votaciones y cómo están conformadas las asociaciones también, que tienen súper pocos clubes.
3: Tiene muy poco club, ¿verdad?
2: A ver, para meternos ya un poquitito entonces en lo netamente deportivo, más allá de lo administrativo, que es lamentable, pero que siempre termina siendo...
3: Va a tener que indagar don Fernando Agustín, porque es la única forma que les empiece a tiritar la pera, porque paren un poco. ¿Cómo vaya a querer agarrarlas todas?
2: No hay vergüenza, no hay...
3: ¿Qué sabéis de tenis si no sabéis de fútbol,
1: pero,
3: hombre?
1: Perdón, yo siempre supo que él venía más del mundo del tenis por su hijo que jugaba tenis, eso yo supe, que después se metió en el fútbol, pero bueno, ahora está metido en esta otra directiva.
2: A ver, una buena y una mala. Lo bueno, lo que está pasando con Areta Vilo; la mala, cómo se dio el partido de Tomás Barrios, que lamentablemente nos deja a nosotros solamente con Tabilo. Bueno, es mejor que el panorama que teníamos hasta hace un par de semanas atrás, logramos tener a estos chilenos al menos en el cuadro principal del US Open. Pero ¿cómo podemos evaluar, parto por el caso del Tommy Barrios, lo que fue su partido? Porque no fue una caída inapelable. Podría haber, o a mí me da la sensación, de que podría haber hecho algo más.
3: Se cayó en 3 sets.
4: Yo diría que en ambos casos se respetaron los rangos, o sea, demostraron cada uno por qué está top 20 del mundo. Sí. Block está 30, 32 me parece. No fue una caída demasiado grande, pero tampoco se vio que Tommy Barrios tuviera muchas chances de ganarlo. O sea, fue un partido de pocos quiebres. Y en el caso de Tabilo, bueno, fue anecdótico el tiebreak que lo perdió, pero le pasó por encima a Hoffman.
2: Ahora, en el caso de Tabilo, el próximo, no sé si ya está confirmado el día y la hora, pero el próximo rival va a ser Popirín, que derrotó a Dimitrov. En términos, sacando de lado el ranking, en términos de las fuerzas como vienen, no sé si hay enfrentamientos previos o no, ¿qué se puede proyectar de ese partido?
4: Es un rival muy serio porque también en pista dura el australiano, entonces se maneja bastante. De hecho, ganó un Master 1000 en tierra dura, o sea, en pista dura. Y bueno, y de ganar sería aún más duro el camino porque enfrenta a Sacha.
1: Bueno, pero así el uso.
3: No, pero Popirín aparte ha hecho un montón de goles en Limache.
1: No, pero ese es el Popín.
2: Ese es Popín.
1: Ese es Popín Castro. Este es Popirín.
3: Mala mía, perdón.
1: Este 8 en el circuito de la ATP. Pero en general, bueno, esperable, ¿no? Hasta ahora lo de los chilenos, con Tabilo, ¿no? Como puntal en el abierto de los Estados Unidos.
4: Sí, ninguna sorpresa.
1: Ninguna sorpresa.
4: Lo que sí sorprendió fue ver a Djokovic llorar, por ejemplo.
3: Sí. De dolor.
2: Sí, ¿pero fue el dolor o que se está dando cuenta ya que, no que comienza negrita. Ciencia cierta ya el fin?
4: Yo creo que le cayó la teja de lo que de él lucha contra su cuerpo. Él dice que tiene una enfermedad crónica, pero este año se ha hecho ya evidente. En Cincinnati lo vimos vomitando y también ahora acá. En el abierto Estados Unidos.
3: Pero ¿quién no ha visto amigos vomitando? Pues también no nos veamos las 8.
1: ¿A quién no le pasó? Oye, pero sí, creo que primera derrota de un top 10, ¿no es cierto?, en primera ronda en un Grand Slam 2006, en 20 años, ¿no?
3: ¿De cuánto que no le pasaba a Nole?
4: Yo tenía 3 años.
1: 2006.
4: ¿Ah? Yo tenía 3 años cuando pasó eso.
3: No, en primera ronda.
2: Hace
3: 20
2: años atrás.
3: Y yo también tengo que haber tenido unos 3 o 4.
1: Claro.
2: Años de carrera.
3: Años jugando la pelota.
1: Jugando la pelota.
3: Sí, no es chiste.
1: Oye, y la otra noticia que vi que, bueno, fue el regreso de Carlitos Alcaraz. Después de 4 meses, ¿no?
3: ¿Qué le pasó? ¿Estuvo en una isla?
2: Es la misma lesión que náufrago. Tenía.
1: Se dejó el pelo largo.
4: Sí, estuvo 4 meses afuera, una lesión que también afectó, por ejemplo, a Juan Martín del Potro. Una lesión bastante seria, entonces se tomó todo el tiempo necesario y ahora volvió con todo, volvió con un auspicio increíble de Nike junto a Travis Scott, que lo estaba viendo desde las tribunas.
3: Travis Scott.
4: Entonces, por todo lo alto, volvió el Alcaraz, ganó en 3 sets. O sea, ni
3: de
4: se
3: corrido. Despegó.
1: Mira, o sea, volvió bien.
3: Escuché, dijo, pensé que me iba a costar más y me encontré con un buen nivel, dijo.
4: Sí.
2: Por algo vamos a tener esta pelea, me parece más patente que nunca en el caso de Sinner con Alcaraz, y por algo el español fue tanto tiempo número uno del mundo. Señor Vicente Loaiza.
1: ¿Puedo hacer la última pregunta? Porque me quedó la duda respecto de la relación de Garín. Porque
2: ¿ya?
1: Quedé preocupado porque él puso que como que había... Había recaído en algo que lo tuvo harto rato fuera de las canchas. ¿Y qué se ha sabido, Vicente, sobre lo de Garín, sobre el estado físico de...?
4: Lo que él escribió, ya, que ahora se está preparando enfocado en la Copa Davis, es lo único que tiene.
1: Ah, ya, va a estar en la...
4: Él espera estar, sí.
1: Perfecto, perfecto.
3: Qué bueno.
1: Qué bueno,
3: me alegro por él. O sea, cuando los deportistas, en este caso el Gago, necesita mucho del incentivo, ¿eh? Sí. Él tiene que estarle remando con sus propios temores y él necesita tener algo, una meta ya.
1: Claro.
3: Eso lo enfoca, ojalá que se le pueda.
1: ¿Y Copa Davis es bueno para eso?
3: Absolutamente.
1: Acá de local.
3: Para él, sobre todo, que necesita el cariño.
2: El acompañamiento de alguien tan importante como Nico
3: Mazur. Extraordinario.
2: Yo creo que va a ser sumamente importante. Muchas gracias, Bicho, y nos encontramos la próxima semana.
3: Ay, Bicho, ¿qué noticias me trajiste, Bicho?
2: Quiero aprovechar de hablarles de esto, porque es tan extraordinario. 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
3: ¡Fierce!
2: Debe estar... primero.
3: Fierce.
2: Sí, pues, Fierce.
3: Se me salió. Espérate un poquito que me salió el... Sí, ahora sí, síganme.
2: Universidad de Chile. El próximo partido que tiene la U es precisamente contra Coquimbo. Ese partido, les digo al tiro, es el 5 de septiembre a las 8, Universidad de Chile de local. Y como ya sabemos lo que sucedió en el partido entre Coquimbo y Huachipato, bueno, de acuerdo con medios partidarios, no van a vender entradas para el partido contra Coquimbo, o sea, el elenco visitante no va a tener alguna acción en este sentido, y sobre todo considerando que se le puede venir un panorama o una sanción tal vez a la U, porque en el informe arbitral, el árbitro consignó que los simpatizantes, cito, de Universidad de Chile ubicados en Galería Sur, esto me refiero al partido con la U de Conce,
3: exacto, en el Esterroa,
2: así es, percutan un número indeterminado de bombas de ruido y pirotecnia. Al minuto 81, simpatizantes de la U en esa galería terminaron activando estas bengalas, las cuales fueron lanzadas a la pista atlética del estadio, que de verdad a mí me tocó estar ahí y de suerte no entraron a la cancha.
3: No te puedo creer.
2: O sea, habían guardias, en un momento tuvieron que entrar.
3: Sí, tú sabes que la tele no lo muestra, porque parece que es por algo que pide la.
2: O sea, hubo un momento en el que no se veía. Era como una neblina color rojo. Y lo terminaron cocinando.
3: ¿Y cómo lo controlaron? Porque no, tampoco sabemos los que estaban mirando la. ¿Qué hicieron para controlar o ellos solo se controlaron después?
2: Fueron al menos los guardias que estaban ahí a apagar algunas bengalas. La gente, me parece que ya por la advertencia, al menos que hubo por parte de la voz del estadio, comenzó a bajar un poquitito las revoluciones. Pero para poder jugar hubo que esperar un par de minutos a que el olor, porque de verdad que el olor era insoportable, a que se pudiera disipar y ahí se pudo renovar el partido. Pero al menos vamos a ver si es que con Universidad de Chile le cae o no le cae una sanción por lo que fue.
3: Eso es porque quieren hacer notar que están en disconformidad con sus dirigentes, ¿no es cierto? A eso fueron.
2: De hecho, un hincha se metió a la parte donde estaban los dirigentes en el sector VIP del estadio y se lo llevaron detenido.
3: Qué pena, después decimos que no afecta.
2: Ya, claro que sí.
3: Mejor no digamos nada.
2: Pero bueno, eso con Universidad de Chile y hay un tema que siempre. A ver.
1: Perdón, ¿juega el domingo entonces con Coquimbo?
2: No, juega el sábado con Coquimbo.
1: El sábado.
2: Es el sábado. Perfecto. 5 de septiembre a las 20 horas ese encuentro con Coquimbo.
1: Partido, ¿no? Con Coquimbo, además, que juega mañana sin público, su partido pendiente con la U de Conce, una resolución de la delegación presidencial de la región de Coquimbo, producto de lo que ocurrió el fin de semana. Entiendo que quedó en stand-by lo que va a pasar con esos 20 y tantos minutos.
3: No, se juegan.
2: Al parecer se jugaría los 22 minutos restantes.
1: ¿Se van a jugar en Santiago?
3: Sí.
1: ¿En Santiago?
3: Sí, señor. En un lugar neutro.
2: En un terreno neutro.
3: Sí, no, me jugué con Santiago, pero puede llegar a ser Talca también. No sé, ya. Depende mucho de algo, como lo decían.
1: Van a sacar a Coquimbo de su condición de local como una sanción.
3: Como primera sanción.
1: Van a hacer jugar igual, el partido no sea por finalizado. No. ¿Te acordás que yo te hacía la mención al...?
3: Me parece una locura, Fercio.
1: Bueno, pero si tú estableciste un criterio en su momento con una situación más o menos similar, era difícil que se revirtiera.
3: Pero hubo uno que se suspendió, un clásico, Colo alguien que se suspendió y se dio por ganador al que el que iba ganando en ese momento, claro, que fue muy parecido, quedaron 20 y tantos minutos.
1: Porque el árbitro en este caso no lo que hizo fue suspender, no cancelar el partido, porque son conceptos distintos. Entonces,
2: no lo dio por terminado, no dio solo por dijo terminado. Que en esa jornada no estaban las garantías al menos
3: no
2: para tener a toda la gente segura, sí, y para poder acabar de buena forma también en el encuentro. Así que me parece que mañana probablemente ya va a estar la confirmación en qué lugar va a ser.
1: Lo que pasa es que no tenían horario. Si el tema estaban chocando con el tema de las fechas. Yo entiendo que también era un problema para la transmisión televisiva, que tiene que cumplir también con la transmisión de esos minutos.
2: Sí, claro.
1: Y por lo tanto, ese era el tema de dónde instalamos estos 23 minutos, más los descuentos que seguramente van a haber, sí, de ese partido que estaba ganando Huachipato 1-0. Después, desde lo futbolístico, claramente hay preocupación en Coquimbo y se van a enfrentar el sábado dos equipos que vendrán muy complicados. Vamos a ver cómo le da mañana Coquimbo también, con la U de Conce, que viene de ganar el partido frente al U.
2: Duelo de necesitado.
1: Entonces, es probable que se encuentren dos equipos exactamente muy, pero muy necesitados, con una Universidad de Chile que tiene una obligación, por supuesto, de tratar de revertir. Y ahora que está igualado con la Católica, ya no hay más margen de error, porque además, en estas 9 fechas que restan, una de esas jornadas para la U es de visita frente a la Católica en el Claro Arena. O sea, hay una ventaja deportiva mínima para la Católica en este derrotero que quedan de fechas para sentenciar uno de los aspectos que quedan por resolver de este campeonato.
3: Sí, pues a Cagago le preguntaron, ¿se hipoteca el chico? ¿Y por qué?
1: Claro, porque
3: si Católica gana, lo alcanza, pero tiene que ganarnos y pasarnos. Le cuento a Gago que ya lo pasaron.
1: Claro, la diferencia de goles.
3: Le cuento que la diferencia de goles en ese ítem del campeonato vale como ventaja, así que antes ya te pasaron.
1: Antes del partido con la U de Conce, la Universidad de Chile dependía de sí misma. Perdón.
3: Sí, pero muestra un grado de soberbia o de ignorancia.
1: No, yo creo que...
3: Pero tienen que... Le cuento que si gana el partido de mañana, lo va a pasar. Entonces hay un grado de soberbia o de ignorancia. Prefiero quedarme con la soberbia, porque creo que es un muy buen técnico y que este tipo de análisis de puntos y situaciones lo hacen.
1: Sí, yo creo que él tiene bastante claro cómo es el sistema y es simplemente no querer reconocer de
3: que hay alguien que viene en vuelito y tú no, claro.
1: Que estás con un problema futbolístico que en gran medida depende de ti mismo, o sea, depende de ti de resolverlo, porque este equipo demostró que puede jugar mejor.
3: Sí, señor.
1: Pero yo siento que él se confundió a partir de la salida de Assad y bueno, ha tomado, creo yo, malas decisiones, ha planificado mal los partidos, o no le han resultado más bien las apuestas futbolísticas que ha hecho. Y finalmente es el principal responsable de que hoy la U no tenga la primera opción, aunque claro, queda es verdad que queda mucho campeonato todavía, puede pasar muchas cosas.
2: Pero uno no ve el argumento futbolístico, el argumento en cancha, al menos para que la U en este momento, insisto, en este momento, pueda dar vuelta a esa situación que lo tiene al menos.
3: Es un equipo grande y te saca una tarde de aquella y volví a reencantarte, pero ¿en base a qué ahora?
1: Claro, ¿no? Que son fuerzas parejas, que hay mucha irregularidad, que Católica tampoco juega tan bien. Digamos, yo creo que en eso se puede basar que cierta expectativa, pero ciertamente, si lo miras específicamente desde el punto de vista de la Universidad de Chile, es un equipo que está atravesando por un momento crítico, ¿no? De mucha complicación, de muchos problemas.
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3: No, porque
2: lo que 18. No es una falta de respeto, sino que todo lo contrario, y aprovecharle la bienvenida a nuestro querido Pancho, Atlete Fútbol. Son más bien los equipos que, habiendo cambiado de DT en esta misma temporada, están logrando surgir o están logrando levantar. Me refiero, tal vez el caso más patente o más icónico es el de Fernando el Nano Díaz, pero también hay otros ejemplos como la U de Fernando Gago, y por eso quisimos que entraras ahora, Pancho, porque no se vio algo distinto, más allá de que la U esté peleando arriba, pero tampoco se vio un avance. ¿Cómo le ha ido a los equipos que han cambiado de técnico, al menos en esta temporada?
5: Bueno, muchas gracias primero por la invitación. Y lo segundo es, bueno, vamos a hablar a raíz de también la inminente salida de Martín Chicotelo sobre si realmente funciona cambiar de técnico en Chile. Vamos a ver todos los cambios de técnico que hubieron en la temporada. Y son 6 equipos los que han cambiado de técnico, de los cuales matemáticamente o estadísticamente 4 han funcionado y 2 no. Yeah. El primer caso que tenemos es el caso primero de Universidad de Chile, que salió Paqui Meneghini, quien tuvo una mala pasada por la U y tuvo un punto por encuentro, es decir, una victoria, 4 empates y 2 derrotas, a lo que llegó Fernando Gago para subir un poco esa estadística. Tiene 1.92 puntos por partido, con 14 victorias y 4 empates en 24 partidos. Es decir, subió bastante el rendimiento, por más que la U debería tener un mejor rendimiento, y hay varias críticas sobre la distancia que también tiene con Colo Colo. Estadísticamente el rendimiento subió de acuerdo a los puntos por partido.
1: Claro, pero como siempre los números son interpretables, claro, sí. Y fíjate que el otro día se resaltaba el dato de que cuando llegó Gago, luego estaba a 5 puntos de Colo Colo y hoy está a 16.
2: Era 16.
1: O sea, en el fondo, ¿por qué cambiaste de entrenador sino para ir por el campeonato? Y eso no ha resultado.
3: Sí,
1: no resultó.
3: Hemos quedado mucho en la verborrea de...
1: En la estadística, bueno, porque esta estadística también te pueden decir, efectivamente te mejoró el rendimiento, porcentaje, lo que quieras, pero la verdad es que estás más lejos del que va primero. Y
3: no lograste sacarle ventaja a nadie.
1: La idea era que el equipo pudiese mejorar para ir por el campeonato. Exacto. Y la verdad es que se alejó de ese objetivo, ¿eh? Porque es otra forma de ver los números.
3: Sí, tal cual.
5: Bueno, otro de los ejemplos donde sí hay una evidente mejora es en Deportes Concepción, que quizás no fue la primera, sino la segunda, porque el equipo comenzó con Patricio Almendra, que tuvo un rendimiento bastante bajo. Entonces. Exactamente. Después asumió Walter Lema. Y ahora con Fernando Díaz ya sí se puede hablar de una mejora bastante evidente. Tiene 15 partidos donde hay 10 triunfos en un equipo que...
2: ¿15 partidos lleva ya el Nano?
5: Así es.
3: Mira, un montón. Wow.
5: En lo que es Campeonato Nacional, Copa de la Liga y Copa Chile. Es un equipo que quizás, claro, jugaba mejor de lo que estaba en la tabla, pero no se conseguían resultados. Y hoy con el Nano Díaz podemos hablar de un entrenador que ya está para instalar al equipo en lo que son las copas internacionales. Así entonces es. Ahí tenemos un punto positivo en lo que fue el cambio de técnico.
2: Pancho, si no me equivoco, cuando el Nano Díaz asume la posta en el Conce estaba o en puesto de descenso o muy cerca.
5: Muy cerca.
1: Imagínate. Ya había salido ya, ¿no?
5: Tengo entendido que sí.
3: A mí se me hace que sí, que estaba ahí, pero bordeando a un punto de Cobresal, una cosa así.
2: Imagínate, y ahora es un equipo que dio vuelta totalmente, bueno, en base a buenos rendimientos como el de la Ribey, como el de Aitan Espinosa, como el de Jorge Enríquez, y la verdad es que uno empieza a destacar también los nombres y uno ve y son exactamente los que arrancaron el año, pero que de alguna forma, de la mano de un técnico como Fernando Díaz, pudo subir el rendimiento, y yo siempre pongo este ejemplo, pero cuando, no sé si fue hace 3 años atrás más o menos, cuando Coquimbo pierde 18 jugadores y trajo 15 nuevos, o perdió 15 y trajo 18, Díaz armó un plantel completamente de cero, y ese plantel fue la base del equipo que después continúa con Chino el González. Chino González al mando, y que termina siendo campeón histórico.
3: Tal cual.
2: O sea, de terminó, armar y de mejorar, ¿sabes?
3: En la mitad del proceso no siguieron los buenos resultados, y agarró al Chino y después siguió ese mismo equipo el otro año.
2: Imagínate, o sea, es un técnico que es de mejorar técnico y empujar para arriba, ¿sabes?
5: Hay técnicos que son más especialistas en ese tipo de cosas.
2: Sí, uno que a ti no te gusta.
5: Y bueno, otro de los equipos que están bastante contentos sobre los cambios de técnico es Everton, quien comenzó el campeonato con Javier Torrente. Y hoy en día con Walter Rigoneto está metido en lo que es las copas internacionales, un equipo que un poco se alivió después de un año pasado medio catastrófico. Este año también comenzó de mala manera, y Walter Rigoneto lo tiene metido arriba a Everton, entonces ahí también tenemos otro caso positivo. Como también en Palestino, donde empezó con la Nona Muñoz, que si bien se metió en puestos de Copa Sudamericana, ganándole ese partido en el Estadio Nacional a la U, no consiguió los resultados que necesitaba Palestino, y Guillermo Farré entró y también ha mejorado su rendimiento en
2: le
5: cuanto...
2: Le costó un poquitito al comienzo.
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6: En Candelaria Radio te indicamos la hora.
8: 13:01 p.m. 31 minutos.
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5: ...donde partió muy bien con Juan Cruz Real... ...y el equipo se fue cayendo a lo largo que pasaron los cuatro directores técnicos... ...entonces... Obviamente hay que ver caso a caso si es que sirve o no sirve dejar al entrenador, claro, cambiarlo. Y aquí, por último, para ir terminando, quiero entrar al caso de Fernando Ortiz. Porque Fernando Ortiz era un entrenador que perfectamente pudo haber sido
3: muy cuestionado.
5: Podría perfectamente haber sido despedido por su rendimiento el año pasado. Sacó un 48.1% de rendimiento.
2: Bajísimo para un equipo grande como Colo-Colo.
5: Para un equipo como Colo-Colo, era un técnico que era candidato a irse. Pero Blanco y Negro, ya sea por, no sé si fue por convicción o por tema económico,
2: por necesidad,
5: presupuestario, lo terminó dejando, y hoy en día es un entrenador que tiene a Colo Colo en la cima con un 83% de rendimiento. Entonces ahí también te habla de que no todo es blanco o negro, sino que se puede mantener un proceso. Entonces ahí tenemos un poco la radiografía de los cambios de técnicos que existen hoy 2026 en el fútbol chileno.
1: En el caso de Fernando Ortiz, recuerden que al margen de este porcentaje de rendimiento del año pasado, de la mitad del año, porque él llegó también a mitad de año, fue que perdió, arrancó con una derrota en una final de Supercopa con la Universidad de Chile.
5: Así es.
1: Y después no pudo rematar, quedó fuera de la Copa Sudamericana. ahí fue el peor momento de Fernando Ortiz, ahí cuando se generaron la duda. Sí, porque no había logrado el objetivo mínimo, que era no echar a Copa Sudamericana. Y después arrancó con algunas dudas y por eso pasó marzo y sobrevivió a marzo, porque también arrancó mal el campeonato, recuerden. Sí, que ese fue el momento más. Exacto, la derrota con Limache. Entonces, es ahí donde está el mérito de Moza, porque era más fácil cortar el proceso y darse cuenta de que a lo mejor no era el técnico para ese momento de Colo-Colo, y él lo respaldó cuando todavía había una suerte de mayoría relativa del directorio, ¿no? Que después se produjo el cambio respecto de la propiedad, donde él ya tiene el control absoluto. Entonces ahí se jugó por esa opción y se impuso, y bueno, el tiempo le dio una razón a Moza, que había que tener cierta calma, ¿no es cierto?, de aguantar, de esperar, y finalmente Ortiz demostró que fue capaz de manejar primero el camarín y después darle una capacidad de juego al equipo.
3: Y medio convencido, porque no tenía mucha plata también, ¿eh?
1: Sí, claro, por eso te digo. Primero fue por necesidad. Hoy,
3: acuérdense que yo dijo el otro día, ¿te acuerdas?
1: Sí, claro. Bueno, pero cada uno acomoda la situación.
5: Complementando tu dato, Feña, cuando llega Ortiz, el principal objetivo de Colo-Colo era llegar a copas internacionales.
1: Claro.
5: Y bueno, termina perdiendo el partido con Cobresal allá, con Audax acá, entonces se queda afuera. Entonces fue el primer objetivo no cumplido en Colo-Colo.
2: Claro, claro. Me gustó la columna, así que, Pancho, el viernes prepárese algo. Perfecto. Porque
3: el muñeco
2: nos abandona, así que lo queremos tener a usted. ¿Le parece?
5: Me parece, perfecto.
2: Extraordinario. Pausa y hablamos con más Pauta de Juego. No es la...
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0: de Pauta de Fuego para esta última patita. 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Colo Colo que tiene una buena noticia, al menos, y es que Maxi Romero entrenó ayer con normalidad, pudo completar el entrenamiento sin mayores inconvenientes, pero en contraparte tiene la duda de qué va a pasar con Sosa, que se realizó exámenes por ese dolor en el talón que sufrió en el último partido y que al menos hasta ahora lo tiene, en una frase que no se dice nunca, entre algodones, Peña, para el partido con Huachipato, que va a ser el domingo.
1: Buena frase, ¿eh?
0: Nunca la había escuchado, acaba de ocurrir.
2: O sí. Esa del partido bisagra o de 6 puntos.
3: Claro, y que plantea también como dificultad, porque Colo Colo será visita, ¿no? En las condiciones del campo de juego.
1: Vi imágenes, estaba muy contenta la gente del Esterroa, había tenido buen clima, estaban retirando toda la parte podrida, porque decía, si ustedes estuvieran acá, decía el olor que hay.
0: ¿De verdad?
1: Está podrida esa parte. Claro, pues ya no logra orearse tanto. Entonces, claro, ellos sacan, Fernando, unos 10 centímetros por longe. Entonces, en eso estaban hoy día. ¿Creen que puede que llegara a tener algo de firmeza para ese día?
3: Vale. Pero bueno, ya está notificado el técnico, no puede argumentar lo de Gago, ¿no? Que la cancha está mala. No, bueno, la cancha está en malas condiciones y así se ha jugado durante todo el campeonato.
1: Durante toda,
3: ¿no?,
1: la historia, sí.
3: Y también, claro, durante muchos años se jugó en esas condiciones.
1: Esas son nuestras condiciones geográficas. Mira, si se puede hacer mejor, se puede.
3: Yo no sé.
1: Y se debe, pero esa es la condición.
3: Claro. Yo creo que a esta altura Colo Colo se plantea como aliciente, digamos, conseguir un registro histórico. Ser el mejor campeón de todos los tiempos con los números que está consiguiendo, obteniendo por ahora, incluso por sobre lo que exhibía la temporada pasada a esta misma altura Coquimbo Unido, que fue una campaña espectacular, el vigente campeón del fútbol chileno, y por ese lado, y después empezar como lo ha hecho en algunos partidos Ortiz, también probando algunas cositas, ¿no es cierto?, viendo,
1: probando,
3: seguir dándole oportunidad a los más jóvenes, consolidar a Leandro Hernández, que anda muy bien, quizás sumar también a otros por ahí. Quizás es el momento también de darle alguna posibilidad, no sé, a Bocinha, para que la gente lo vea. Tiene 16 puntos. ¿Por qué miran así?
1: ¿A dónde? ¿Por qué
0: me hacen gesto así? ¿Te parece que perdió la puesto?
3: ¿Y por qué no dicen la cosa de frente a la cámara más antes de pegarme mirada así?
1: ¿Quién te ha mirado?
0: Yo lo digo de frente, porque me parece que Moreira no ha perdido en ningún momento el puesto, porque me parece que Bocinha no tiene los méritos para estar en Colo Colo. Hablemos de a 5 y así se entiende.
3: Bueno, pero lo que pasa, si me va a contraargumentar, Fran, tienes que decir lo que yo he dicho. Yo no he dicho que había perdido el puesto Moreira, hizo una posibilidad de mostrar a Bocinha. Eso dije.
1: Me parece que cuando termine siendo campeón. Bueno. Cuando sea campeón es muy factible que puedan jugar algunos que no jugaban. El otro día, de hecho, para probarse cosas, puso a Iván Román de central derecho y no de último hombre. O sea, sí, puso a Iván con Arturo. Y claro, eso es probar cosas en vista del buen nivel y de la diferencia futbolística que tiene con el resto, sí. Que yo creo que es muy factible, porque como decíamos el otro día, Bocinha no va a poder jugar Copa Chile porque no va a estar. Entonces, a lo mejor una vez terminado... Una vez resuelto el campeonato, me parece una súper buena opción que pueda tener minutos también, sí, obvio. Sí, para eso lo trajo.
3: Ahora, yo creo que está claro, o sea, esto es una cuestión, esta es una opinión, o sea, tampoco va a ser así. Si Fernando Ortino escucha este programa y le da lo mismo exactamente lo que diga la gente.
0: Yo creo que escucha más gente de lo que nosotros pensamos
3: este programa, Peña. No sé, me da la sensación de que no, pero bueno, yo diría... Estoy tratando de darle una vuelta a un campeonato que a mi juicio está resuelto. Está resuelto, entonces...
1: O sea, si partimos hace un par de fechas atrás con 7 y ahora estamos en ¿cuánto? ¿16? ¿13? Sí.
3: O sea, 16. Nunca estuvo a 7, tuvo la posibilidad de 7 puntos, pero ya ahora es 16.
1: Ya no, ahora es una locura. No.
3: ¿Se entiende?
1: No,
3: entonces, es para darle algún elemento, ¿no es cierto?, de
1: entretención al
3: diferenciador, a los partidos con los golos, porque ciertamente, obviamente que... A ver, todos los rivales van a querer... Hay rivales que se están jugando cosas con Colo Colo y le plantean exigencias, ciertamente. O sea, el mismo ahora Huachipato está complicado, necesita ganar el partido del fin de semana con Colo Colo, y después se va a encontrar con aquellos que están luchando por Copa Sudamericana, aquellos que se están
1: tratando de meter
3: en...
1: Descenso,
3: claro,
1: obvio.
3: Tendrá que recibir a Católica. Yo imagino que para Católica un aliciente también ir al Monumental, ya que está en esta disputa del Chile 2, son puntos importantes para
1: muy
3: Católica.
1: Importante.
3: Y los clásicos tienen un valor en sí mismo, entonces ciertamente, que hay aliciente, pero digo, en este panorama, siento que obviamente los puntos, o sea, el rendimiento histórico, récord, sí, que me imagino que lo que
1: puede
3: buscar,
1: llegar a ser también es un, exacto, factor a tener en cuenta para no hacer jugar diferente.
3: Y ver también otras ir, no digo que haya un cambio radical, que entre, no sé, 7 rostros nuevos, pero me refiero, de repente ahí es el momento de empezar a probar y ver a otros jugadores.
1: Sí, ver que otras posibilidades en vista de...
3: Claro.
1: Y yo creo que sacar conclusiones para Ortiz en este tramo final del campeonato también le puede dar un plus de ganancia para lo que es la Copa Libertadores el próximo año. Yo creo que Ortiz tiene una base súper interesante que como tiene esta ventaja, él puede ir haciendo análisis más preciso, claro, de tal o cual jugador o de tal o cual posición. No tiene que tener toda su capacidad situada en el partido de mañana. Él ya puede darse, claro, ciertos lujos, ¿verdad?
3: Pues ese es un lujo.
1: Es un lujo que ninguno de los otros técnicos del fútbol chileno puede darse, ninguno.
3: O sea, de hecho...
1: En la B tampoco, en ninguno.
3: Tú podrías proyectar que ¿cuánto queda? 9 fechas.
1: Sí.
3: Prácticamente son 9 partidos oficiales que te sirven ya de preparar la Copa Libertadores el próximo año.
0: Sí, perdón, los tengo que interrumpir ya, porque ya estamos hablando con, o vamos a hablar más bien con alguien que sí sabe de ganar, porque estuvo en el 1-0 contra Ñublense, empataron contra Coquimbo, le ganaron a Cobresal, le ganaron a la UDEC, le ganaron a la UC, le ganaron a O'Higgins, y hablo del señor Jorge Enríquez, que nos acompaña hoy. Y ahí bien con, ¿sabes qué? Yo no le sé, Jorge, yo no te voy a hablar. Que te hable tu amigo, por favor. Tú entrevístalo.
1: Hola, querido. Hola, Jorge Nicolás. Enríquez, ¿cómo estás? Jugadorazo. ¿Por qué te compuso?
4: Porque en el club me pidieron que apareciera.
1: Que apareciera y no se te ocurrió pagar el internet, ¿verdad? O no colgarte el internet, pagarlo.
0: Bueno, estábamos hablando con Jorge Enríquez, vamos a ver cómo solucionamos ahí la comunicación. Porque es uno de los jugadores, me atrevo a decir, más importantes que tiene el Conce, porque no solamente le ha tocado convertir, sino que hoy por hoy es una de las partes inamovibles en el elenco de Nano Díaz.
1: Es que recuperó mucho, Jorgito, recuperaste mucho tu nivel, que porque en un principio estabas jugando mucho más atrás, estabas como de volante, ni siquiera como mixto, más volante de contención, te quedaba la cancha lejos, a lo mejor esos pases profundos que tú tienes, y que hoy día le incorporaste algo que cuando eres compañero mío no tenía, que es los pases largos de zurda, y me impresionó el otro día que te estoy mirando que, bumba, cambio de juego de zurda, esa es nueva, esa yo no la tenía cuando era el compañero mío, pero toda la otra sí, y estáis teniendo un ritmo de partido que me parece que el Nano te ha ido siempre 2 minutitos más, 4 minutitos más el otro partido, ha ido ganando en ritmo también. ¿Cómo te has sentido? Porque se tuvo que ir Valencia y tú tomaste un protagonismo en un equipo que es mucho más frontal, que según mi pensamiento es mucho más parecido a lo que era Cobresal.
4: Sí, hola Nico, un gusto de verte, hermano.
1: Igual, hermano.
4: Empezamos, claro, encontrando las piezas. Estaba el Leo, que es un crack como jugador, entonces me tocaba jugar desde más atrás y claro, me quedaba muy lejos el arco, mucho trayecto y no es tanto lo mío, entonces he empezado a sumar ahora más cosas, me tuve que, gracias a Dios me gané el lugar ahora de jugar más de creación y ahí he encontrado mi lugar y aparte que el Nano también me da la confianza de moverme por todos lados, de aparecer por la derecha, por la izquierda, porque si me quedo al medio normalmente el contención me pega, patada, me bota y
1: sí, no alcanza, y me
4: perjudica en el juego.
1: Sí, verdad. Sí.
4: Claro, así que eso ha hecho tener
1: esa evolución de verdad.
4: Buen rendimiento, sí.
0: Sí, Jorge, ¿qué pasó en el equipo cuando llega el profe Nano? Porque se vio un cambio al tiro, se vio algo distinto, se vio una mejora, una evolución, porque si es que vamos al 1-1, los jugadores que hoy son titulares son prácticamente lo mismo que los que estaban antes de la llegada del nuevo entrenador, pero de alguna forma hoy se entienden distinto, hoy se entienden más. No es fácil ganar sin tener a tu jugador más determinante, me parece, como es Joaquín Larribey también, pero lo están pudiendo hacer de muy buena forma. ¿Qué le entrega la Nano Díaz a este equipo?
4: Mira, ahí discrepo un poquito igual contigo, porque éramos varios que ingresábamos el segundo tiempo, faltando 20 minutos, ponte de lo que ahora son pilar en el equipo, como Mario, como Ariel Cáceres, el mismo Ethan Espinosa, yo mismo, no jugábamos, estábamos afuera. Sí,
0: pues.
4: Y
0: había más rotaciones
4: cuando llega el Nano. Y claro, y aparece esta rotación, y acompañado del trato del profe Nano, que es como, es bien papá, ya tiene su edad.
2: Sí, un entonces, abuelito, sí, es verdad.
0: Falta respeto.
2: Usted que está escuchando seguro, lo va a matar mañana por decir mañana. Eso. Lo va a matar. Si Jorge Enrique no fue el fin de semana, ya saben por qué fue.
4: Ya saben, culpa de Nico. No, pero bien, es como bien papá en ese sentido, y nos devolvió harto la confianza, y aparte que no le gusta el reducido, entonces nos puso bueno para pelota y bien.
2: Sí, están muy veloces, están muy afinados. Y volviste a ser, Jorge, claro, y tú ya lo decías en un principio, por la posición en la cancha, volviste a ser el lanzador, ese que tenía, que era de los mejores lanzadores el año pasado en Cobresal. Y algunos decían, no, sí, pero en la altura. Bueno, va al Conce, le cuesta porque, ya lo dijo, estaba muy lejos para empezar a lanzar. Y ahora más cerca del área empieza a lanzar de nuevo, pero empezaste a encontrar, Jorge, en una cancha que está muy difícil, como la del Conce. Empezaste a encontrar buenos lugares para poder ejecutar buenos cambios de juego, ¿eh? Muy inteligentemente a la esquina del área, donde hay más pasto, hay linda...
4: Hay que buscar la parcela.
2: Corre de allá donde hay pasto, al Juaco Montesino, dale, corre el pasto allá, y ahí va la pelota, y el juego es profundo. Buenas sensaciones han tenido, Jorge. El otro día jugaron un partido muy inteligente en Chillán, una cancha que les permitía jugar mucho mejor. Hicieron un gran partido de nuevo.
4: Es lo que vivimos todos los días, Nico, donde entrenamos nosotros.
2: En Hualpén.
4: Es una cancha muy muy difícil también, que la ocupamos, la hacemos pebre y entrenamos con barro y ahí empezamos a buscar esos lugares, entonces ahí aprovecho de tirar la pelota
2: en los lugares donde veo pasto.
4: Claro, y aparte que, como decía la compañera ahí, que la Fran, que se la tiro al Larry, y el Larry también te arregla cualquier melón que uno le tire, entonces
2: logra arreglar, es verdad.
4: Así que arreglan todo el
3: Larry. Jorge, ¿cómo estás? Por acá te saluda Fernando Agustín Tapia. Yo escuchaba a otros compañeros tuyos que decían que uno de los méritos de Fernando Díaz, que había simplificado el mensaje, o sea, que era más pragmático. ¿En qué se refleja? ¿En qué detalles podemos, para entender un poco, no? Porque venían quizás de una manera distinta.
2: Claro,
3: de entrenar,
2: a lo mejor mucha información.
3: Quizás mucha información, pero ¿en qué? A ver, dame un ejemplo como para entender bien exactamente ¿de qué manera Nano Díaz activa en ustedes un mensaje importante que les permite cambiar un poco el rumbo?
4: Veníamos de estar con el profe Pato, que es parecida la forma con el Nano, pero no, todavía no conectábamos. Después llegó Lema y claro, llegó con su táctica más estructurada, más de ver video y bien, nos ayudó bastante también. Lo que sí, siempre al equipo nos pillaban mal parado, claro. o no íbamos mucho, como éramos muchos jugadores ofensivos, no íbamos harto al ataque, y ahora ya con el Nano nos quedamos bien parados, siempre hay un contención que siempre se queda, que para, no sé, pues el contraataque de ellos, los muchachos de atrás se afirmaron mucho más, y que yo creo que por ahí, y después de ahí para adelante, nos dio una libertad de jugar, de encontrar los espacios, y los punteros que tenemos ahora también tan picantes, el Larry que nos para hacer goles, entonces en un momento Ariel Cáceres hace gol. Ahora entró Riquelme también.
0: Qué pegada que tiene Ariel Cáceres, vale.
3: Sí. O sea, en el fondo simplificó el mensaje y dio mucha libertad.
4: Yo lo pondría del 10 a Ariel Cáceres.
0: Pero Fernando,
2: no, si no tenéis menos recorrido que...
3: Oye, una pregunta, y bueno, ¿y con qué? Porque me imagino, bueno, pasaron momentos difíciles, estaban colistas del campeonato, y no se les daba, y era una cuestión impresionante, y ahora están ahí cerquita de la Sudamericana. ¿Se pusieron un objetivo? ¿Qué piensa el plantel, Jorge, para lo que resta del campeonato?
4: Sí, la verdad es que fue una primera rueda bastante difícil, y con la llegada del Nano empezamos a ganar un partido ya bien, el equipo agarrando confianza y cada vez tenemos que ganar el otro. Ahora tenemos que ganar el otro. Y ahora nos encontramos en un escenario que es totalmente distinto y creo que todos nos ilusionamos con estar más arriba, pelear, porque no, estamos a 6 puntos de la Copa Libertadores.
0: Es verdad.
4: Estamos ahí de la Sudamericana. Entonces, creo que nos ilusionamos todos, pero esto es paso a paso, que es un par de partidos también bastante difícil, como el que nos tocó con Ñublense, que
3: difícil,
4: por suerte pudimos ganarlo.
0: Jorge, perdón que te interrumpa, en ese sentido, dígame, ¿qué tan pegados a la tele van a estar mañana? Porque mañana juega Ñublense con Limache, ese partido pendiente, se van a poner al día,
1: sí, señor.
0: Y ustedes después juegan con Audax. ¿Van a ver el partido de mañana pensando en que, a ver, si es que pierde Ñublense, ustedes tienen ahí el poder superarlo y meterse en zona de copa?
4: Sí, obviamente que uno le gusta ver, aparte de ver fútbol y todo esto de los puntos, y uno va escalando, obviamente vamos a estar ahí pendientes, uh-huh, y que en realidad lo que vaya a pasar es más que nada estar claro de lo que nosotros estamos, exacto, haciendo y seguir con lo mismo.
1: Seguir con lo usted.
4: No podemos cambiar nada.
1: Exactamente. Sí. Muy bien. Oye, te quedan minutitos. ¿Querés que Jorge nos cuente lo de Marte?
3: ¿Qué Marte?
0: Yo no te quiero matar, Jorge, pero la verdad es que tu amigo acá, que no sé qué tan amigo es,
1: culpa el Flaco Larra, esa es culpa del Flaco Larra y de Jorge Pellicer.
0: Contexto para la gente que no entiende nada.
3: No entiendo.
4: Yo creo que ya la contó el Nico ahí. Yo creo que ya la contó.
1: Extraordinaria, era chiquito Jorge y pero, Jorge Pellicer si le dio algunos atributos a algunos jugadores más chicos para que fueran creciendo y fueran tomando. Entonces a Jorge Enrique le entregó la Mutual, usted cobra la Mutual, las cuotas y toda la cuestión. Entonces,
3: una responsabilidad
1: administrativa. Mira, sí, señor. Jorge Enrique era el que manejaba los dineros en ese auto.
3: No, el tesorero.
4: Era terrible porque eran esos planteles que eran jugadores muy grandes. Entonces, claro.
0: ¿Y cuántos años tenías tú,
1: Jorge? Tenía que ir Jorge a cobrarnos, pues claro.
4: 18, 19. Bueno, también. Y por ahí. El profe, aparte, tiene una voz media.
1: Sí, un bozarrón gigante, claro.
3: Claro, obvio.
4: Y esa vez, bueno, aprovecho de contarla. Estábamos en el camarín.
3: ¿Ya?
4: Y el camarín retumbaba todo. Y aparte, el profe, como te digo, tenía una voz.
0: Espérate, Jorge, perdón que te interrumpa. Me escribe el profesor Ana Díaz y me dice Enrique Salaván. Lo acaba de escribir.
3: Porque dijo que el Tata.
4: Cortemos la entrevista, cortemos.
1: No, deja que cuente la del Mar.
3: Que voy ahora, el Tata Díaz.
0: Sigue.
1: El Tata Díaz, sí, llamó.
3: Saludos a un
1: Fernando. Saludos al Fel. Sí. ¿Y ahí?
4: Y estábamos ahí y el profe me empieza a explicar más o menos la semana de qué vamos a hacer el martes, el miércoles. Ya,
3: claro.
4: Y uno como joven, de repente uno se queda pegado ahí.
1: Claro, para jaroneando
4: este
1: otro.
4: Y empieza como que me observa y me dice, Jorge, ¿qué estoy diciendo? Y yo,
1: no sé,
4: y después me dice, no tenía idea que estaba hablando. Y me dice, no, que el martes vamos a hacer esto, el miércoles. Me dice, ya, ¿qué vamos a hacer el día martes? Y yo empiezo, el martes vamos a hacer esto. No, pero sáltate el martes. No,
1: sáltate el martes, le dices, vamos al miércoles, Jorge Enrique.
3: Y tú sigues por el
4: martes. Me dice, otra vez el martes, no, sáltate el martes, me decía, ya, y ahí que...
1: Y ahí otra vez el otro mirando para el techo y después la como tercera le dice en mate y ahí el Flaco Larra se tira al suelo y este otro lo pilló justo Jorge Pellicer pajaroneando y lo miró y le dijo sáltate el mate.
3: ¿Qué día hoy, Jorge?
4: Ahí quedó como el martes y ahí me agarraron ahí, aparte que eran puros viejos, entonces...
1: Éramos puros veteranos, sí.
0: Mira, yo le recomendaría...
1: Viejo Flaco Larra tirándose al suelo a reírse, este otro no saliendo, cachando ni una del miércoles.
0: Yo le recomendaría a Jorge que deje de hablar de la edad, porque me dicen, ¿cómo es eso que tengo mi edad? Así que yo me preocuparía del próximo partido del Conce con Audax. Ustedes ya lo saben, si vaya a la banca, por favor, perdónanos.
1: No voy a la banca, el habilitador del equipo.
3: Aló.
4: Profesorcito, era broma.
3: Claro.
0: Bueno, Jorge Enríquez uno de los jugadores más importantes que tiene también el Conce. Antes que todo, bueno, gracias por estar con nosotros, pero gracias también por la buena onda y que sigan los éxitos, porque me parece que el Conce, si sigue así, derechito para arriba.
2: Sí, señor. Un beso grande, amigo querido. Felicitaciones, buen año. Me alegro mucho verte jugar así, y uno que te conoce y que le ha ido agregando cosas a tu fútbol. Hace muy bien a la vista ver jugadores talentosos. Así que nada, éxito, amigo, y siempre un agrado conversar contigo. Te mando un beso gigante.
4: Muchas gracias, Nico. Te mando un abrazo igual. Gracias por la invitación.
2: Gracias, amigo. Gracias, amigo.
3: A bien, que esté bien.
2: Gracias. Un beso a Carlito Escobar, hasta cada día más pelado.
3: Bueno, ¿qué puedo decir uno?
0: Bueno, ahí ustedes lo escuchaban entonces a Jorge Enríquez, uno de los buenos, jugadores que tiene Deporte Concepción. Aprovechamos también de mandarle un saludo al profesor Nano Díaz.
3: Saludos, Fernando.
0: Me dice, tengo la misma edad que Tom Cruise.
3: Mira.
0: Profe, te queremos.
2: Sí, es raro porque tenía el mismo corte pelo y el mismo color.
0: Bueno, uno de los buenos equipos también que tiene nuestro fútbol chileno. 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Bueno, ya hablábamos de la buena campaña, lo hemos dicho, que está haciendo Cortés titular, Morales al 85 en el partido que gana Argentino 2-1 contra
2: Indonesia. A propósito de eso, 90 días sin cobrar Argentino Junior.
0: 90.
2: ¡Chu!
0: ¿Qué va a hacer con
2: los muchachos
0: ahí?
2: Estuve hablando con los muchachos, mandándole saludos, les mandaron cariños también, y me preguntaron si era normal que en Argentina no pagaran. Yo dije, a mí, cuando yo fui jugador argentino, cada 30 días sagrado.
3: ¿Ustedes fueron campeones?
2: Sí, claro. Era que no nos pagaron, si estaba
3: justo. Claro, obvio.
2: No, pero bueno, es que estaba también, había un presidente que después fue presidente de la AFA, entonces no le convenía.
3: ¿Quién era? ¿Te acordáis? Porque Grondona.
2: Después de Grondona, después el que era Argentino Junior.
3: Ya, voy a buscar el. Pero ya, ese era el presidente argentino. Sí. En esa época.
2: Pero no, me dijeron que estaba fome el tema de los pagos. Y eso, que ojo, que así como dijiste que está de puntero, ellos están primero o segundo en la general del año.
3: Ahora, siempre cobran, ¿eh? De alguna manera. Eso se cobra igual. Temprano,
2: no, y Argentino vende un jugador y te paga 4 años.
3: Sí. Oye, quería decir. Sí. En esa época.
2: Pero no, me dijeron que estaba fome el tema de los pagos. Y eso, que ojo, que así como dijiste que está de puntero, ellos están primero o segundo en la general del año.
3: Ahora, siempre cobran, ¿eh? De alguna manera. Eso se cobra.

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3: 14 horas, 2 de la tarde. Un minuto.

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2: La Comisión de Gobierno Interior de la Cámara postergó la votación del feriado del 17 de septiembre tras no incluirlo con carácter de total despacho, lo que permitió a republicanos bloquearla. Se votará este martes y citarán a Hacienda. La ADIPRES informó que los ingresos fiscales crecieron un 15,8% en julio, impulsados por la tributación general, la minería y el litio. La caja fiscal superó los 4.200 millones de dólares, registrando un superávit mensual efectivo equivalente al 0,03% del PIB. Dos sujetos quedaron en prisión preventiva tras ser detenidos por carabineros ingresando armamento clandestino desde Argentina por un paso no habilitado en Curarrehue. Fueron interceptados cerca de Temuco con 10 pistolas con números de serie borrados y diversos cargadores.
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5: 14 horas, 2 de la tarde. 32 minutos.
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1: La Comisión de Constitución del Senado aprobó modificaciones a la Ley de Responsabilidad Penal Adolescente para que jóvenes reincidentes en delitos graves cumplan penas efectivas en régimen cerrado con programas de reinserción, fijando cárcel cerrada obligatoria para condenas superiores a 5 años. El gobierno rebajó de suma a simple la urgencia de la reforma constitucional de seguridad para abrir un plazo de 30 días de negociación en el Senado, buscando destrabar los reparos sobre la propuesta de un nuevo estado de excepción. El gobierno rebajó de suma a simple la urgencia de la reforma constitucional de seguridad para abrir un plazo de 30 días de negociación en el Senado,

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2: 15 horas, 3 de la tarde, 3 minutos.

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3: 15 horas, 3 de la tarde, 31 minutos.
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1: Un tribunal de Punta Arenas condenó a un hombre a 300 días de presidio y una multa tras estafar a una mujer con más de 20 millones de pesos. El sujeto fingió ser ciudadano chino para persuadirla de falsas inversiones en criptomonedas. Carabineros dio de baja al cabo primero en prisión preventiva por matar a tiros a Gabriel Utreras en Padre Las Casas. Videos del Radio Patrulla descartaron la versión inicial de un intento de atropello y no acreditaron legítima defensa. El presidente José Antonio Kast descartó realizar un acto oficial en La Moneda por el 11 de septiembre, señalando que mantendrá su agenda habitual en regiones. Además, descartó indultos simbólicos y solo admitió la posibilidad de una misa matinal.
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4: 16:04 de la tarde, 4 minutos.

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Estamos comenzando un nuevo capítulo de Juntémonos en la Tarde aquí en Candelaria Radio. Soy Cristóbal Abello y los voy a acompañar hasta las 19 horas, siempre con la buena música aquí en Candelaria Radio. Recuerde que nos puede seguir en nuestras redes sociales. En Facebook somos FM Candelaria Radio, en Instagram somos Candelaria Radio y en Twitter somos FM Candelaria. Abrimos el programa del día de hoy con buena música.

Continuamos en Juntémonos en la tarde de Candelaria Radio. ¿Alguna vez se habían preguntado ustedes quién fue el Leo Fender? Leo Fender, claro, el creador de la Stratocaster. El nombre de Leo Fender es sinónimo de guitarras legendarias como la mencionada Stratocaster. Pero aquí está el giro irónico de esta historia. Y resulta que Leo no sabía tocar guitarra. Sí, tal cual. Leo Fender no sabía tocar guitarra. Era un ingeniero de radio que nunca aprendió ni un solo acorde. Él diseñó el instrumento más icónico del rock basándose puramente en la ingeniería y el feedback de los músicos. ¿Qué les parece este dato curioso que les entregamos a esta hora de la tarde aquí en Juntémonos en la Tarde? ¿Se habrían imaginado que el creador de la Stratocaster jamás supo tocar guitarra? Bueno, ya lo saben gracias a Candelaria Radio. Seguimos con buena música.

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siempre buena música aquí en Candelaria Radio. Juntémonos en la tarde que les acompaña como siempre desde las 4 y hasta las 19 horas a través de la red de emisoras de Candelaria Radio para toda la provincia de Copiapó a través de la 106.7 de la frecuencia modulada para Copiapó y Tierra Amarilla. También la 104.1 FM de Los Loros y el Valle de Copiapó, la 89.1 de la frecuencia modulada para Caldera y Bahía Inglesa. También a través de nuestro sitio web fmcandelaria.cl y también la aplicación de Candelaria Radio disponible para iPhone y para Android. Todas las plataformas, todas activas, por supuesto, llevándoles este programa hasta las 19 horas aquí en la radio más grande de la provincia de Copiapó. Ahora seguimos con más música aquí en Juntémonos en la tarde.

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4: 16 horas, 4 de la tarde, 33 minutos.
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Estamos de vuelta, por supuesto, aquí en Juntémonos en la Tarde de Candelaria Radio, siempre con la buena música que les acompañamos acá en la radio más grande de la provincia de Copiapó. Recuerden que si desean ponerse en contacto con Candelaria Radio, lo pueden hacer a nuestro número de WhatsApp, el más 569-8454-5644. Se lo leo un poco más despacio para que usted lo anote en su teléfono celular. Más 569-8454-5644. Ahora volvemos a la buena música, aquí en Juntémonos en la Tarde.

Ya estamos de vuelta aquí en Juntémonos en la Tarde de Candelaria Radio, siempre con linda música a través de la radio más grande de la provincia de Copiapó. A esta hora les voy a contar un dato bien interesante que tiene que ver con el concierto que nunca termina. En una pequeña iglesia en Alemania se está llevando a cabo el concierto más largo de la historia. Se trata de la pieza As Low As Possible de John Cage. Comenzó en el año 2001 y está programada para durar 639 años. Sí, escucharon bien, 639 años. Si quisieras escuchar la última nota, tendrías que haber nacido cerca del año 2640. Eso sí que es tener paciencia, ¿no? Pero bueno, no hay que esperar mucho acá en Candelaria Radio para escuchar siempre las mejores canciones y la mejor música.

Juntémonos en la tarde por Candelaria Radio, siempre con la mejor música, ¿no? Con grandes letras, con grandes interpretaciones, pero sobre todo con grandes letras que dicen muchas cosas, ¿no? Palabras que ponen los artistas en sus canciones, ¿no? Que nos dejan reflexionando y pensando sobre por ahí la vida, ¿no? Y muchas otras cosas. Les voy a contar ahora, y a propósito de eso, les voy a contar este tema, ¿no? Que tiene que ver de Eminem, este dato que tiene que ver con Eminem. Y es Eminem contra el diccionario. Eminem tiene el récord mundial de la mayor cantidad de palabras en un sencillo exitoso. En su canción Rap God logra meter 1560 palabras en poco más de 6 minutos. Eso es un promedio de 4.3 palabras por segundo. Hay una parte específica donde suelta 97 palabras en solo 15 segundos. Toda una pesadilla para los que hacen subtítulos. Ya me puedo imaginar al encargado de eso, ¿no? Por ejemplo, tratando de subtitular el videoclip de este tema, ¿no? Rap God, tratando de ver cómo logra meter, digamos, 97 palabras en apenas 15 segundos. Pero un talento gigantesco el que nos regaló ahí Eminem con esta canción que se llama Rap God. Y que, por supuesto, también usted puede escuchar. Seguimos a esta hora en Juntémonos en la Tarde por Candelaria Radio.

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Ahora seguimos con la buena música que tenemos para ustedes en Juntémonos en la Tarde.

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1: El Banco Central informó que el IMASEC de julio cayó 1,5% interanual, superando las previsiones negativas. El retroceso fue impulsado por caídas en la minería, industria y servicios, sectores fuertemente afectados por adversas condiciones climáticas y temporales. Una ballena jorobada macho juvenil fue hallada varada en Punta de Teatinos, en Coquimbo. Cernapesca activó protocolos junto a universidades y ONGs para realizar la necropsia y toma de muestras, buscando esclarecer las causas de su muerte. La Fundación Prodemo enfrenta un inminente cierre a fines de 2026 debido a severos problemas financieros, deudas millonarias y recortes presupuestarios. Pese a 35 años apoyando a mujeres chilenas, la falta de fondos limita su operación más allá de octubre.
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0: Barraceto Cáceres, RUT 14.082.637-5, conforme a los artículos 41, 171, 131 y siguientes del Código de Aguas, solicita el permiso de modificación de cauces asociados a una obra de defensa de la instalación de faena Tierra Amarilla del proyecto Línea de Transmisión Eléctrica HVDC Quimalo Aguirre. Estas obras se ubican en la comuna de Tierra Amarilla, provincia de Copiapó, región de Atacama. La presente solicitud se refiere a la construcción de una defensa del tipo pretil de material seleccionado, cuyo objetivo es proteger a la instalación de faena ante escurrimientos superficiales generados durante eventos de precipitación. La obra se emplazará en la confluencia de una quebrada sin nombre y el río Copiapó, ambos pertenecientes a la subcuenca río Copiapó entre quebrada Carrizalillo y quebrada Paipote, subcuenca río Copiapó Medio, cuenca río Copiapó. Las coordenadas de los vértices que dan forma al pretil se encuentran en el sistema UTM Datum WGS 84, uso 19 sur. Son los siguientes. Vértice 1, coordenadas 374.902 metros este y 6.954.636 metros norte. Vértice 2, coordenadas 374.852 metros este y 6.954.657 metros norte. Vértice 3, coordenadas 374.781 metros este y 6.954.660 metros norte. Y vértice 4, coordenadas 374.818 metros este y 6.954.763 metros norte. La evaluación del impacto ambiental del proyecto fue calificada favorablemente, según resolución exenta número 20259900143, con fecha 13 de noviembre de 2025, con la certificación ambiental del permiso ambiental sectorial número 157.
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5: 17:05 de la tarde. 7 minutos.

0: En FM Candelaria, informamos el horario de tronaduras para el día de hoy, juntos a las empresas mineras de la comuna. En conformidad con el acuerdo suscrito con la comunidad de Tierra Amarilla y las autoridades.
1: Tengan todos muy buenas tardes y saludos cordiales desde nuestros estudios centrales aquí en Candelaria Radio. Damos paso a un informativo de tronaduras para el día de hoy. Informativo que llega por cortesía de las empresas mineras de la comuna, quienes nos han hecho llegar el horario de tronaduras de sus respectivas operaciones. Comenzamos este informativo con Sociedad Contractual Minera Carola. En este caso, para su operación en Mina Carola, se indica que el día de hoy, martes 1 de septiembre, en el horario de 19:30 a 20 horas, Mina Carola realizará tronadura de producción. Repetimos, reiteramos, hoy Mina Carola realizará tronadura de producción. Estas tronaduras se realizarán en el horario de 19:30 a 20 horas. Y adelantan información para el día de mañana, miércoles 2 de septiembre, en el horario matinal de 7:30 a 8 de la mañana, Mina Carola no realizará tronadura de producción. Informa el Departamento de Perforación y Tronadura de la Superintendencia de Ingeniería de Sociedad Contractual Minera Carola. Vamos ahora con la información que nos envía Sociedad Contractual Minera Atacama Cosán, que en este caso indica que el día de hoy, 1 de septiembre, en el horario vespertino de 19:30 a 20 horas, sus operaciones principales no realizarán tronaduras de producción. Y adelantan información para el día de mañana, miércoles 2 de septiembre, donde se indica que en jornada matinal, esto es de 8 a 8:30 de la mañana, las operaciones principales de Atacama Cosán no realizarán tronaduras de producción. Informa la Gerencia de Operaciones, División Mina, de Sociedad Contractual Minera Atacama Cosán. Y cerramos este informativo con Sociedad Punta de Cobre, Sociedad Anónima Pucobre. Para sus cuatro operaciones, que son Mina Punta de Cobre, Mina Manto de Cobre, Mina Granate y Mina Tránsito. En estas cuatro operaciones pertenecientes a Pucobre, se indica que el día de hoy, martes 1 de septiembre, no tendrán tronaduras de producción. Es la información que a esta hora nos comparte Sociedad de Punta de Cobre, Sociedad Anónima Pucobre, por intermedio de su Gerencia de Operaciones Minas.

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1: En Candelaria Radio te indicamos la hora.
3: 17:05 p.m. 31 minutos.
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Juntémonos en la tarde de Candelaria Radio, siempre con buena música, datos y mucho más. Y a propósito de datos, acá les traigo uno muy bueno. Vamos a hablar de Mozart. En el siglo XVIII, el Vaticano protegía celosamente la partitura del Miserere de Allegri. Estaba prohibido copiarla bajo pena de excomunión. Sin embargo, un Mozart de solo 14 años la escuchó una sola vez durante una misa, regresó a su casa y la transcribió completa de memoria. Ahí se nota cuando alguien es un genio de la música como era Mozart. El Papa quedó tan impresionado por su genio que, en lugar de castigarlo, lo condecoró. Claro que sí, se logró aprender. Imagínense el genio musical de Mozart para escuchar esta pieza musical, aprendérsela de memoria, llegar a la casa y transcribirla literalmente y exactamente como estaba escrita en la partitura que el Vaticano protegía sagradamente. Tremendo lo de Mozart, uno de los grandes de la música clásica y que, por supuesto, también les compartimos estos datos a esta hora aquí en Juntémonos en la Tarde, solamente por Candelaria Radio, más cerca de ti.

Qué buen tema era el que sonaba ahí, por supuesto. Estamos aquí en Juntémonos en la tarde de Candelaria Radio, siempre con buena música a esta hora, por supuesto, claro que sí. 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Ahora seguimos con más música, por supuesto, en Juntémonos en la tarde.

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1: El expresidente Gabriel Boric y los exministros Carolina Tohá y Luis Cordero integran la nómina de 89 testigos que la Fiscalía presentará en el juicio contra el exsubsecretario Manuel Monsalve, para quien piden 14 años de cárcel. La Agrupación Chilena de Plataformas de Apuestas en Línea acusó que el bloqueo de 42 sitios ordenado por Subtel excede lo dispuesto por la justicia al incluir operadores no contemplados en el fallo original pese a tributar IVA. El Servicio de Impuestos Internos informó que más de 104.000 personas regularizaron cuotas pendientes del Préstamo Solidario 2020 y 2021. El organismo recordó las opciones de pago disponibles y convenios con la TGR para deudores.
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Juntémonos en la tarde aquí en Candelaria Radio, siempre con la mejor música, la buena información, por supuesto, los mejores datos aquí a través de la 106.7 de la frecuencia modulada y su red territorial de emisoras. Somos Candelaria Radio y estamos más cerca de ti. 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Por supuesto, también estamos con este programa que usted está escuchando, el Juntémonos en la Tarde. Todos los días de 4 a 19 horas lo acompañamos aquí en el aire de Candelaria Radio, siempre con buena música, datitos musicales, datitos exclusivos de la 106.7 FM y su red territorial de emisoras. 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
2: 18 horas, 6 de la tarde, 3 minutos.

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juntémonos en la tarde de Candelaria Radio, un viaje hacia el espacio, hacia el universo de la buena música. Y claro, a propósito del espacio y el universo, contarles que de este dato curioso que les vamos a contar, que tiene que ver con que en este preciso momento hay música terrestre viajando fuera de nuestro sistema solar. Sí, tal cual como lo oyen. Las sondas Voyager llevan un disco de oro con sonidos de la Tierra, que incluyen piezas de Bach, Mozart y el clásico de Chuck Berry, Johnny B. Goode. Es literalmente nuestro mensaje en una botella para cualquier civilización que sepa usar un tocadiscos. Claro, ¿se imaginan, por ejemplo, a los ovnis, ¿no? A los extraterrestres escuchando a Johnny B. Goode o, por ejemplo, las piezas de Bach o Mozart? Sería interesante saber qué es lo que opina la vida extraterrestre, digamos, ¿no? Fuera de nuestro planeta y si les gusta la buena música. Y seguramente que también escucharían Candelaria Radio, que siempre les ofrece buena música a toda hora y sobre todo en el Juntémonos en la Tarde.

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2: 18 horas, 6 de la tarde, 32 minutos.
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Juntémonos en la tarde solamente por Candelaria Radio, más cerca de ti. Bueno, ahora les voy a contar una historia que trata de la llama que separó a dos leyendas. Freddie Mercury y Michael Jackson estuvieron a punto de lanzar un álbum juntos en los años 80. Habría sido un hitazo eso. Pero el proyecto fracasó por una razón insólita, que les voy a contar. Freddie se sintió muy incómodo porque Michael insistía en llevar a su llama mascota al estudio de grabación. Al final, la llama fue más fuerte que el talento y las sesiones se cancelaron. Miren por lo que se canceló este tremendo proyecto, ¿no? Pero bueno, también Michael Jackson era una leyenda, al igual que Freddie Mercury, y tenía sus exigencias. Y entre ellas, bueno, llevar a su querida llama mascota al estudio. ¿Se imaginan lo que habría sido eso? Tremendo. Seguimos a esta hora, como siempre, en Juntémonos en la Tarde.

Siempre buena música aquí en Candelaria Radio. Juntémonos en la tarde que les acompaña como siempre desde las 4 y hasta las 19 horas a través de la red de emisoras de Candelaria Radio para toda la provincia de Copiapó a través de la 106.7 de la frecuencia modulada para Copiapó y Tierra Amarilla. También la 104.1 FM de Los Loros y el Valle de Copiapó, la 89.1 de la frecuencia modulada para Caldera y Bahía Inglesa. También a través de nuestro sitio web fmcandelaria.cl y también la aplicación de Candelaria Radio disponible para iPhone y para Android. Todas las plataformas, todas activas, por supuesto, llevándoles este programa hasta las 19 horas aquí en la radio más grande de la provincia de Copiapó. Ahora seguimos con más música aquí en Juntémonos en la tarde.

Qué buen tema sonaba allí, por supuesto, en la programación habitual que tenemos acá en Juntémonos en la Tarde de Candelaria Radio. 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Ahora seguimos con la buena música aquí en Juntémonos en la Tarde de Candelaria Radio.

Juntémonos en la tarde solamente por Candelaria Radio, siempre más cerca de ti. Bueno, les voy a contar la historia de Barry Manilow y los comerciales. Antes de ser una estrella mundial, Barry Manilow se ganaba la vida escribiendo jingles comerciales. De hecho, él es el autor de canciones publicitarias famosísimas en los Estados Unidos de Norteamérica, como las de las marcas State Farm y McDonald's. Solía bromear diciendo que en sus conciertos la gente aplaudía más sus jingles de 30 segundos que sus baladas románticas. Barry Manilow, uno de los grandes de la música, que claro, partió haciendo jingles, ¿no?, para diversas marcas, terminó siendo también reconocido por su talento musical, por sus grandes canciones y también por sus jingles, hay que decirlo. Seguimos, como siempre, aquí en el aire de Candelaria Radio, siempre más cerca de ti.

0: Y de esta manera entonces estamos dando por concluido el programa del día de hoy de Juntémonos en la Tarde. ¿Les gustó? Cuéntenos, por supuesto, a través de nuestro número de WhatsApp, el más 569-8454-5644. Nos pueden contar ahí qué les parece el programa, si les gusta la programación de Candelaria Radio. Por hoy nos estamos despidiendo del aire de la 106.7 FM de Copiapó y de Tierra Amarilla, de la 104.1 FM de Los Loros y el Valle y la 89.1 FM de Caldera y Bahía Inglesa. Nos estamos retirando por el día de hoy, les damos las gracias por su sintonía y, como siempre, terminamos este programa deseándoles a todos que tengan una muy buena noche y, como siempre decimos, nos reencontramos el próximo día, si Dios así lo quiere. Un abrazo, chao, chao.
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6: 19 horas, 7 de la tarde. 2 minutos.

parrillas están chirriando al sonar de las vihuelas, que le cantan a la patria con entusiasmo y ardor, olvidando los dolores y acumulando paciencia, saludando a nuestros próceres que con pasión y decencia nos dieron lo más preciado, el grito de independencia.

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2: La Cámara de Diputadas y Diputados rechazó la creación de una comisión especial investigadora sobre el eventual uso de bots en procesos electorales y los vínculos con Fernando Cerimedo, al no alcanzar el quórum necesario en la sala. El Ministerio de Bienes Nacionales lanzó el plan Sesosomaipumie. Se busca dueño para licitar y vender 234 inmuebles fiscales abandonados o sin uso a lo largo de Chile. La iniciativa busca recaudar recursos y recuperar propiedades fiscales en desuso. Llegó septiembre y con eso las preparaciones para las fiestas patrias. Parte de la tradición, además de las celebraciones, es colocar la bandera chilena. Recuerda que para el 18 y 19 es obligatorio, de no hacerlo podrías arriesgar multas que van desde los 70 hasta los 300 mil pesos.
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1: En Candelaria Radio te indicamos la hora.
3: 19 horas, 7 de la tarde, 31 minutos.
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1: La Corte de Apelaciones de Valparaíso rechazó los recursos de amparo presentados por reos trasladados a un penal de Talca. El tribunal descartó ilegalidad en el actuar de Gendarmería, señalando que la medida contó con debida fundamentación y atribuciones. La Delegación Presidencial de Los Ríos afirmó que la suspensión de la consulta indígena sobre el nuevo sistema de tierras busca fortalecer el diálogo. El gobierno centrará sus esfuerzos en acuerdos con el Congreso y las comunidades mapuche. El Tribunal Oral en lo penal de Cañete declaró culpables a 18 de los 19 imputados por el atentado armado e incendiario contra el molino Grolmus en Contulmo, ocurrido en 2022, absolviéndolos a todos por asociación ilícita.
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8: 20 horas.

0: 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Dicen que nunca ha fallado este canoso tan pillo, porque tiene mucho brillo el viejo caez de queso, y en la casa hace el lezo el caez de calzoncillo.
1: Y el hombre cuando está viejo no toma vino, toma agua, y poniéndose más viejo le da vuelta el paraguas.
2: ¿A cuál de los dos viejos? ¿Heliodoro o Marcial?
3: ¡No!
2: Y lo fuimos con la cueca, los viejitos del café.